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0: 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Las curiosidades de tus artistas favoritos. El cantante Luis Miguel ha ganado cientos de premios por sus canciones y álbumes. Y ganó su primer Grammy a la edad de 15 años. Siendo la persona más joven en recibir.

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0: Las curiosidades de tus artistas favoritos. Antes de llamarse Blur, la banda inglesa llevó otros nombres como Seymour, Sensitize y The Shining Fat.

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0: 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Las curiosidades de tus artistas favoritos. Ariadna Thalía Sody Miranda, o simplemente Thalía, empezó su carrera musical a principios de la década de los 80 como vocalista del grupo infantil Din Din.
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5: ¿Sabías que en México se practican 70 cesáreas por cada 100 nacimientos? La Organización Mundial de la Salud recomienda que sean solo 15. ¿Por qué? ¿Conveniencia médica? ¿Miedo al dolor? ¿O hemos olvidado que el cuerpo femenino está diseñado para dar vida? El parto natural es un proceso fisiológico para el que todas las mujeres están preparadas. Sin embargo, algunos bebés no tienen esa opción y deben nacer por cesárea para evitar riesgos mayores. La clave está en saber cuándo es realmente necesaria. La cesárea es una cirugía que consiste en un corte en el útero para extraer al bebé. Ha salvado muchas vidas de mamás y bebés. Pero si la mujer vuelve a embarazarse poco después, corre el riesgo de que el útero se rompa en el sitio de la incisión previa. Aunque es una complicación rara, puede suceder en menos del 1% de los casos. Pero en México, contra las recomendaciones de la OMS, el número de cesáreas va en aumento. Pero atención, toda mujer tiene derecho a elegir el método de dar a luz. Y también derecho a recibir información científica completa para tomar decisiones informadas, porque una cesárea innecesaria tiene consecuencias reales. Los beneficios del parto natural están en la rápida recuperación de la mamá. En menos de un día ya puede moverse sin dolor intenso, puede cargar a su bebé, amamantar cómodamente y caminar sin ayuda. Además, durante el trabajo de parto, el cuerpo produce oxitocina, conocida como la hormona del amor. Esta molécula se secreta en el cerebro, viaja hasta el útero y desencadena el trabajo de parto, generando contracciones que ayudan al cuello de la matriz a abrirse. Es química natural del nacimiento. No es dolor sin sentido. Cada contracción tiene un propósito. El proceso culmina con el nacimiento natural. Entonces, ¿parto natural o cesárea? La respuesta no es una moda ni una conveniencia. Es una decisión médica basada en evidencias. El parto natural debe ser la primera opción cuando no hay complicaciones. La cesárea debe ser el recurso que salva vidas cuando realmente se necesita. Porque traer vida al mundo no debería ser cirugía de rutina programada a conveniencia. Es el milagro más antiguo de la humanidad. Y el cuerpo femenino, cuando todo está bien, sabe exactamente cómo hacerlo. Respetemos ese saber milenario y usemos la ciencia médica cuando realmente la necesitemos.

0: Con información de la doctora Yolitzma Arlet Musino Manjarres, del Hospital de Ginecobstetricia Luis Castelazo Ayala del IMSS y de la Facultad de Medicina de la UNAM. Un guión de Leonardo Santiago con información del portal Ciencia UNAM. Les saluda Mónica Genis.
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0: Las curiosidades de tus artistas favoritos. La cantante Adele llegó a fumar hasta 30 cigarros al día, pero lo dejó tras ser operada de las cuerdas vocales. 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

0: Las curiosidades de tus artistas favoritos. En un principio se creía que el nombre de la banda Kiss quería decir Knights in Satan's Service, caballeros al servicio de Satán. Esto inducido por algunos pastores y sacerdotes de aquella época, lo cual era totalmente falso.
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0: 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Las curiosidades de tus artistas favoritos. El verdadero nombre de la cantante Alaska es María Olvido Garajova y nació un 13 de junio de 1963 en la Ciudad de México. Su padre es español y su madre cubana. Hablamos el mismo idioma que tú.
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Las curiosidades de tus artistas favoritos. La cantante María León, a los 5 años de edad, comenzó a tomar clases de piano y un año después escribió su primer canción titulada

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0: Las curiosidades de tus artistas favoritos. El cantante del extinto grupo español Duncan Du, Mikel Erentzun, nació en Caracas, Venezuela y es arquitecto de profesión. 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
3: Bienvenidas y bienvenidos a Revista del Consumidor Radio. Soy Joy Ramírez. Hoy, en el Platillo Sabio Profeco, nos acompaña Mati Vargas, cocinera tradicional queretana, quien nos va a enseñar a preparar unas deliciosas salchichas a la mexicana desde cero. Bienvenida, Mati.
4: Gracias, Joy. Esta receta les va a encantar. Comenzamos. Los ingredientes que necesitamos para hacer las salchichas caseras son 1 kilo de pechuga de pollo, 400 gramos de hielo picado, 200 gramos de lardo de cerdo o lomo de cerdo, 140 gramos de fécula de maíz, 20 gramos de sal, 16 gramos de cebolla en polvo, 8 gramos de fosfato de sodio, 8 gramos de sal cura, una cucharadita cafetera de paprika, agua, funda de celulosa para la salchicha e hilo de algodón. Para nuestra preparación de salchichas a la mexicana, requerimos 2 jitomates medianos en cubos, media cebolla fileteada, 1 chile verde, 1 diente de ajo fileteado, cilantro picado, sal al gusto, aceite y 6 de las salchichas que vamos a preparar cortadas en rodajas. Comenzaremos preparando el embutido. Primero, cortamos la carne en cubos pequeños y la ponemos en la licuadora junto con las sales mezcladas. Y mientras se licúa, agregamos 1/3 parte del hielo molido. Además, añadimos nuestro colorante natural, que es la paprika. Luego, el lardo de cerdo o lomo de cerdo. Y al final, el resto de los ingredientes, incluyendo el hielo. Licuamos hasta que se integren bien los ingredientes y reservamos la mezcla en un bowl. Ahora, para darle forma a las salchichas, colocamos la mezcla dentro de la manga y embutimos en la funda de celulosa, rellenando a presión las tiras largas y atamos por uno de los extremos. Dividimos las salchichas en porciones atándolas con hilo de algodón. Para cocinarlas, colocamos las tiras de salchichas en las bolsas resellables de grado alimenticio y extraemos la mayor cantidad de aire posible. Calentamos previamente el agua a punto de ebullición, introducimos la bolsa de salchichas y cocinamos de 30 a 40 minutos. Al finalizar la cocción, sumergimos las salchichas en un bol con agua fría y hielos. Esto es para crear un choque térmico y las llevamos a refrigeración por 24 horas. Es muy importante que no retiremos la funda de celulosa hasta que las vayamos a usar. Ya seleccionadas, las colocamos en una bolsa al alto vacío para almacenarlas en el refrigerador. Estas salchichas pueden durar una semana almacenadas en refrigeración dentro de la bolsa. Ahora vamos a llevar estas salchichas caseras a otro nivel. Para su preparación, agregamos aceite en una cazuela y sofreímos la cebolla, el ajo e incorporamos las rodajas de salchicha. Agregamos el chile picado y después el jitomate en cubitos. Sazonamos con una pizca de sal y colocamos un poco de cilantro picado. Por último, dejamos cocinar por 10 minutos aproximadamente hasta que todo quede bien integrado. Recuerden que el platillo sabio Profeco es fácil de preparar, tiene buen sabor, aporta un balance nutricional y rinde para varias porciones. Anímense a prepararlo y cuéntenos en nuestras redes sociales cómo les fue. Yo soy Mati Vargas, cocinera tradicional queretana, y fue un gusto cocinar con ustedes.
3: Muchas gracias por acompañarnos.
4: Gracias a ti.
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Las curiosidades de tus artistas favoritos. El cantante venezolano Franco De Vita ha comentado que ha tenido bastantes pianos en su haber, pero hay uno que conserva con gran cariño y fue el primer piano que compró con ayuda de sus padres.

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Las curiosidades de tus artistas favoritos. Antes de llamarse Los Hombres G, se pensó en ponerle al grupo Los Residuos, Los Bonitos Redford y La Burguesía.

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0: Muy buenas noches, amigas y amigos de La Hora Nacional. Muchas gracias por acompañarnos en este espacio donde hablamos de cultura, música, historia y temas que forman parte de la vida de nuestro país.
1: Hoy, 24 de mayo, vamos a tener un programa lleno de tradición, memoria y actualidad.
0: Vamos a tener música del Trío Hidalgo, una agrupación huasteca que interpreta música de tradiciones indígenas y mestizas de Hidalgo con violín, con jarana huasteca y guitarra quinta o huapanguera.
1: Además, nos acompaña la secretaria de Cultura, Claudia Curiel de Icaza, para platicarnos sobre la segunda edición del concurso México Canta por la Paz y contra las adicciones.
0: Vamos a conocer detalles sobre el puente Nichupté en Cancún, una obra que puede mejorar la movilidad entre la ciudad y la zona hotelera.
1: También vamos a hablar sobre las acciones de prevención de inundaciones en distintos puntos del Valle de México por la temporada de lluvias.
0: Tendremos un reportaje especial desde el Archivo General de la Nación, el antiguo Palacio de Lecumberri. Esta legendaria prisión se convirtió en uno de los recintos históricos y documentales más importantes de México.
1: Y haremos un viaje simbólico en el tiempo para encontrarnos con Leonora Carrington, una de las artistas más importantes del surrealismo. Su obra abarcó pintura, escultura, grabado y literatura y dejó una huella realmente grande en la cultura mexicana.
0: Llega también la Chilanguía con recomendaciones para aprovechar la Ciudad de México.
1: Además, vamos a tener los flashazos del bienestar, donde les compartimos información breve sobre programas de apoyos que pueden beneficiar a millones de mexicanas y mexicanos. Esto y más aquí en La Hora Nacional.
2: La estrategia de atención a las causas impulsada por la Secretaría de Gobernación continúa acercando apoyos y oportunidades a las comunidades que más lo necesitan. Como parte de estas acciones, servidores públicos del Gobierno de México realizaron 2,709 visitas casa por casa en Iguala, Acapulco y Chilpancingo. El objetivo es identificar las necesidades de las familias e incorporarlas a programas sociales. Además, se busca acercar a las y los jóvenes actividades deportivas, culturales y laborales. Estas acciones fortalecen la atención social y la reconstrucción del tejido comunitario en Guerrero.
0: Llegó la segunda edición del concurso México Canta por la Paz y contra las Adicciones. Vamos a ver y escuchar la entrevista que le hizo nuestro compañero Orlando Abad a la secretaria de Cultura, Claudia Curiel de Icaza.
3: La segunda edición del concurso binacional México Canta ya está aquí, es una realidad, estamos en fase de convocatoria y ustedes tienen mucho que saber. Cuéntenle a ese artista de la familia o a quien ustedes conozcan, porque esto no se lo pueden perder. Y precisamente para saber todos los detalles, hoy en La Hora Nacional nos acompaña la secretaria de Cultura del Gobierno Federal, Claudia Curiel de Icaza. Bienvenida, secretaria.
4: Muchísimas gracias. Bueno, pues esta convocatoria para México-estadounidenses, mexicanos entre 18 y 29 años... pueden participar a través de mexicocanta.gob.mx. Suben su canción, no tiene que grabarse en un estudio profesional, que eso es muy importante. Son 2 minutos y medio de algún cover o alguna canción que tengan. Y de ahí van a ir pasando etapas con especialistas del Consejo Mexicano de la Música, que son compositores, disqueras independientes, comerciales. Y de ahí vamos a llegar a 7 semifinalistas para México, 7 semifinalistas para Estados Unidos y nos vamos a ir el 23 de agosto a Los Ángeles, al Million Dollar, que es un foro maravilloso, donde va a ser la primera semifinal en vivo. Va a votar el público, aquí no hay jurados, solamente el público va a poder votar en vivo. De ahí van a pasar 3 finalistas.
3: Del de
4: Los
3: Ángeles.
4: Nos vamos a Mazatlán, al Teatro Ángela Peralta, que también es hermosísimo. Y tanto Mazatlán como Los Ángeles y muchos lugares, pero estos dos han sido símbolos y han sido espacios fundamentales donde se ha gestado esta música. El regional mexicano, la música tradicional contemporánea mexicana con fusión de sonidos urbanos, como el hip hop, rap y todo lo que ahora ha confirmado a la música mexicana en los primeros lugares del mundo.
3: Para que ustedes vayan teniendo en cuenta que cualquier género se vale, pero la narrativa es importante. Estamos hablando de un concurso y una iniciativa que busca acercarnos hacia el amor, el desamor y la grandeza cultural de nuestro país.
4: Sí, y nos vamos a enfocar principalmente en regional mexicano porque tiene una gran versatilidad de fusiones con rock, metal, lo que tú quieras, sonidos urbanos. Y esa es la música que ahorita está llevando a nuestro país a ser el 10º lugar en la industria del mundo. El 70% de la música que se escucha latina en las plataformas de streaming, el 70% es mexicana. es muy interesante. Y pues en nuestro idioma, conquistar el mundo desde ahí.
3: Y además encontrar nuevos talentos maravillosos. En la Obra Nacional vivimos muy de cerca y muy apasionadamente la primera edición. Y me gustaría preguntarle, ¿qué aprendió toda la experiencia, todo el equipo de México Canta? Porque es enorme la iniciativa. Como usted lo decía, va desde disqueras hasta managers, productores, para poder hacer esta segunda edición con estos cambios que además se ven muy profesionales. O sea, se descentralizó, hay viajes,
4: sí,
3: hay muchos cambios.
4: Por principio, Los Ángeles el 23 de agosto, el 30 de agosto Mazatlán, también en vivo. Y de ahí van a pasar 6 finalistas, más el mejor votado de las 2 semifinales. Y la final va a ser en el Auditorio Nacional, el 13 de septiembre. Y los que ganen van a participar el 15 de septiembre en el Zócalo con el artista invitado que ya se anunciará. Y recordar que en cada una de estas ediciones y semifinales habrán artistas invitados también.
3: Pues en realidad es una experiencia que profesionaliza y que ayuda a crear sueños reales, hacer realidad los sueños, y qué bueno que se vuelve a hacer. Secretaria, ¿algo más para invitar a los jóvenes, a las jóvenes, a que se inscriban, a que participen?
4: Que no sean tímidos, y si a ustedes no les gusta la música, siempre habrá un pariente, un amigo. Incentiven también poner atención nuestros mexicoestadounidenses. Queremos que sean parte de este concurso, que es un concurso sin precedentes porque se hace en México y en Estados Unidos, y hermana a los jóvenes mexicoestadounidenses y a los mexicanos con las mismas raíces pero distintas identidades.
3: Todo está dicho, el semáforo está en verde y ustedes solo tienen que inscribirse. Ya nos veremos en próximos meses para ver cómo es que avanza, secretaria. Muchísimas gracias.
4: Muchísimas gracias.
3: Qué emocionante. Seguimos en la Hora Nacional y ahí viene México Canta. Que no se les olvide.
1: El puente vehicular Nichupté en Cancún es una obra que busca mejorar la movilidad entre la ciudad y la zona hotelera. Su objetivo principal es reducir tiempos de traslado en una de las rutas más congestionadas de la ciudad.
0: El puente está diseñado con 3 carriles vehiculares, uno por sentido y un carril reversible. Esto permite ajustar la circulación según las horas de mayor carga vehicular.
1: También incluye una ciclovía, lo que abre espacio para la movilidad sustentable y además ofrece una alternativa segura para peatones y ciclistas.
0: En la inauguración se destacó que beneficiará a más de 40,000 personas en la región.
1: En Quintana Roo, el turismo sigue siendo uno de los motores económicos más fuertes porque tienen millones de visitantes al año. Esto obviamente pone presión en la infraestructura vial de destinos como Cancún.
0: Con esta obra se busca mejorar la experiencia de turistas y residentes, reduciendo tiempos de traslado y mejorando la conectividad hacia la zona hotelera.
5: Construye igualdad, construye amor al pueblo y construye amor a la patria. La honestidad,
6: la honestidad,
5: el amor al pueblo,
6: el amor al pueblo,
5: y el amor a la patria,
6: el amor a la patria,
5: dan resultados. ¡Que viva Quintana Roo! ¡Que viva México! ¡Que viva el pueblo de México! ¡Que viva México! ¡Que viva México!
1: Esta época de lluvias llegó con todo.
0: Sí, ¿qué tal? Fíjate que justo en esta temporada que ya la tenemos encima, se están reforzando varias obras para prevenir inundaciones en puntos clave, sobre todo en la zona oriente del Valle de México.
1: Sí, por ejemplo, en Iztapalapa, Nezahualcóyotl y La Paz, donde el agua se acumula rápido y genera afectaciones importantes.
0: Por eso se están ampliando y fortaleciendo lagunas de regulación, colectores y cárcamos de bombeo para que el sistema tenga mayor capacidad de desalojo y responda mejor en lluvias intensas.
1: Y también el mantenimiento del drenaje, ¿no?
0: Sí.
1: O sea, no solo obras nuevas, sino limpiar, reforzar y desasolver para que todo fluya mejor.
0: De hecho, hay trabajos de desasolve en varios ríos y canales, además del refuerzo de bordos en distintas regiones del país como parte de una estrategia mucho más amplia de prevención.
1: La idea es reducir riesgos y proteger a la población en toda la temporada de lluvias, que ya sabemos que cada año viene con fuerza. En una visita que generó mucha conversación, la presidenta de México, Claudia Sheinbaum, recibió al músico Bono y al grupo U2 en un encuentro que se hizo tendencia por el diálogo con figuras influyentes de la música a nivel global.
7: Have universal health care? Do you have raised the minimum wage? You come to the Street Child World Cup? You meet Edge and myself?
8: We have reduced.
7: I don't know how you have time.
8: Health, education.
9: Luchamos todos los días para que el sueño de una niña o de un niño tenga como único límite su imaginación. Queremos un mundo donde no suenen las armas, sino la música, donde no ronde el miedo, sino la alegría, y que el amor del pueblo de México, la dignidad de su gente y la inmensa riqueza de su cultura iluminen.

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1: Este 25 de mayo recordamos a Leonora Carrington por su aniversario luctuoso, una figura muy importante del surrealismo y una de las artistas más influyentes del siglo XX en México.
2: Carrington fue pintora, escultora y escritora, y además desarrolló una obra llena de simbolismo, imaginación y misticismo. Su obra sigue inspirando a nuevas generaciones dentro y fuera de nuestro país. Vamos a hacer un viaje simbólico en el tiempo para conocer su historia en su propia voz en una entrevista muy especial.
3: Hola, ¿qué tal, queridos amigos? Yo soy Ignacio Alba, alias El Diablo, y desde las oficinas del diario El Pitazo, te lo damos antes que nadie, pues me trajeron aquí a la hora nacional, nada más y nada menos, que para entrevistar a una señorona. Ya verán qué talla de señora, ¿eh? Tenemos aquí en el estudio a doña Leonora Carrington. Muchas gracias por acompañarnos.
4: Un placer, señor Diablo, un placer.
3: Oiga, pues ha estado muy difícil localizarla en estos años, ¿verdad? Desde aquel 25 de mayo, híjole, su agenda ha estado un poco tensa. Dígame, ¿qué ha estado haciendo en estos días?
4: Bueno, pues es que realmente usted sabe que yo paso mi tiempo pintando y esculpiendo, pero incluso después de la muerte mi agenda es un poco apretada. Por ejemplo, ahora vengo de escuchar un concierto en Los Anillos de Saturno y a las 11 me tengo que aparecer en un plato de sopa de tomate.
3: Óigame, qué espacial y qué especial, caramba, qué maravilla. Y bueno, ahondando un poco más en lo que fue su historia, cuéntenos, ¿cómo fue su infancia?
4: Bueno, pues yo nací en una familia rica en Inglaterra porque mi padre hizo buen dinero en el negocio de las telas. Pero bueno, en la corte todo eso no importaba mucho, dinero, ¿sabe? Allá solo la sangre noble es lo que la gente le importa.
3: El apellido, ¿no? Que el abolengo que le dicen.
4: Así es, correctamente. Por eso cuando yo tenía 16 años, señor Ignacio Diablo, yo tuve un desencuentro con mis padres porque él pensaba que para que nosotros escaláramos socialmente tenía que casarme con alguien de la nobleza. Así es, pero que para mí fue una buena oportunidad para hacer una estrategia porque con eso yo pude convencer a mis padres de hacer un trato. Yo iba al baile de presentación en el que me querían a mí buscar un esposo, pero ellos me dejaban ir a la Academia de Arte. Y me costó, pero aceptaron.
3: Oiga, esta historia es la que podemos ver en La Debutante.
4: Así
3: en el cuento
4: es.
3: De la debutante que usted misma escribió.
4: Yo escribí ese cuento porque, señor Diablo, yo fantaseaba con que una hiena y yo nos hacíamos amigas en el zoológico. Y entonces yo así le prestaba mis vestidos y mis guantes a la hiena para que se hiciera pasar por mí en la cena. Así es, pero al final ella se come a mi sirvienta para usar su cara como máscara, todo un... Le recomiendo que lo lea.
3: Ah, mire, qué llena tan simpática, ¿eh? Lo bueno es que era su amiga.
4: Soy de buenas amistades, señor Diablo.
3: Oiga, y bueno, cuénteme un poco de cómo fue que conoció las vanguardias, el surrealismo, el dadaísmo, todo esto. ¿Cómo fue?
4: Pues es que saliendo de la academia yo conocí estas vanguardias porque empezó a suceder que después de la Primera Guerra Mundial, ajá, una generación de artistas estaba intentando hacer sentido del mundo con su arte. Como Pablo Picasso, Buñuel, Joan Miró, André Breton, Max Ernst, por ejemplo.
3: Ay, ¡qué maravilla! Oiga, a ver, ¿qué le podría decir ahora a todas las personas que nos ven ahora del 2026? Un mensaje que tenga para esta sociedad que hoy en día tenemos.
4: Yo creo que les diría que sean intrépidos, ya sea en la cocina, en la alcoba, en el arte, en todo hay que desafiar a la hostilidad del conformismo. Eso les diría.
3: Uy, eso está muy bueno. Y acá, pues ya acá entre nos, ¿usted ¿qué receta me podría dar así? Me dijeron que usted conoce, hay unos manualitos para soñar cosas, ¿no?
4: Para soñar algunas cosas divertidas, señor Diablo. Luego me cuenta, pero anote ingredientes.
3: A ver, vamos, pongan atención, ¿eh? A ver.
4: 1 kilo de raíz fuerte.
3: 1 kilo de raíz fuerte.
4: 4 kilos de miel.
3: 4 kilos de miel.
4: 1 bigote postizo.
3: Bigote postizo.
4: Y no, ¿sabe qué? Yo creo que para que tenga la receta completa, mejor vamos a esperar a revelarla en la segunda temporada de las Crónicas del Diablo.
3: Oiga, ¿qué me dice que está en el Foro Shakespeare?
4: A las 8:30 de la noche, señor Diablo, para que se entere también de mi amistad con Remedios Varo, con Katy Horna, que eran otras surrealistas impresionantes.
3: Claro, las tres brujas les decían, ¿verdad?
4: Así es.
3: Que vivían ahí en la colonia San Rafael, que se iban al mercado de Sonora, hacían sus brebajes, toda la cosa.
4: Toda la cosa que se pueden enterar en el Foro Shakespeare, yes.
3: Oiga, ¿por qué fechas más o menos? ¿Es jueves?
4: Los jueves de julio, así es, les
3: esperamos. A las 8:30 en el Foro Shakespeare, ¿verdad? Ahí los vemos, así que no se la pierdan. Aquí está la señora Leonora Carrington, pero allá conocerán a Katy Horna también y a Remedios Varo. ¿Y quién más viene? Cuéntenos también. Está José Pepe. ¡Ay!
4: Se me Horna, da. Pepe, por supuesto, Pepe Horna también. Nuestros grandes amores.
3: No sé cómo es,
4: mi Chiqui Vice.
3: Chiqui Vice.
4: Benjamín Perret y otros muchos que tienen que ir a escuchar nuestros personajes.
3: Pues ya lo saben, no se lo pueden perder. Ha sido un privilegio tremendo contar con la presencia de tremenda señorona. Muchas gracias por acompañarnos y nos estamos viendo ahora en julio, ahí en el Foro Shakespeare.
4: Y a las 10 de la noche en la hora nacional.
2: Perdón que interrumpa, querido Diablo. Señora Carrington.
3: ¡Ah, Micha!
2: Oigan, muchas gracias por venir. Un honor que estén con nosotros. Gracias, Giovanna. Gracias, Elías. Gracias. Y no se los pierdan todos los jueves, 8:30, en el Foro Shakespeare, Manual para Pintar Gatos. Ahí nos vemos.
3: Ahí nos vemos.
2: La Ciudad de México siempre tiene actividades para todos los gustos. Vamos a ver qué nos preparó esta vez Germán Gastel.
0: Chilanguía, Chilanguía, bueno, que sea yo solo, pero de todas maneras le mandamos un abrazo a Orlando y a los niños que siempre nos están apoyando aquí en la Chilanguía. Bueno, esta semana en la Chilanguía te traemos lo mejor de la cultura, el arte y el entretenimiento que puedes disfrutar en la Ciudad de México. Arrancamos con una exposición que une dos pasiones universales, el arte y el fútbol. Esa misma emoción es muestra que reúne cerca de 100 obras de más de 60 artistas de 13 países. Incluye fotografía, video, pintura e instalaciones que reflexionan sobre el fútbol como un lenguaje común y universal. Si buscas plan familiar, llega Ubu Rey. Una puesta en escena con niños presentada por el carro de comedias de la UNAM bajo la dirección de Mario Espinosa. Un clásico para disfrutar los fines de semana. Para los amantes de la lectura, no te pierdas la Feria del Libro en Coyoacán del 7 al 16 de junio. Serán 180 editoriales y alrededor de 300 actividades, además de presentaciones con grandes autores. Y en el marco del Mes de la Diversidad Sexual, la Ciudad de México ofrece cine gratuito en distintas sedes, como el Cine Zapata, la Universidad Rosario Castellanos y el Centro Cultural Los Pinos. Consulta horarios y programación en la página de Procine. Y ya que hemos estado hablando de Leonora Carrington, los invito a la exposición permanente y gratuita en el Centro Cultural Bicentenario Mexiquense. Es verdaderamente maravillosa y mágica. Y para cerrar, celebremos el Día Mundial de la Bicicleta este 3 de junio. Habrá rodadas en Paseo de la Reforma desde el inicio hasta el final, ese mismo día. Y también actividades del fin de semana, impulsando la movilidad alternativa en la ciudad.
5: Llévame en tu bicicleta. Óyeme, Carlos, llévame en tu bicicleta.
0: Una ciudad de México que se mueve, se expresa y se vive a través del arte, la cultura y el espacio público. Seguimos aquí en La Hora Nacional.
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2: El antiguo Palacio de Lecumberri es uno de los espacios más emblemáticos de la historia contemporánea de México. Durante décadas funcionó como prisión y hoy es el Archivo General de la Nación.
1: Sí, en el Palacio se guardan documentos fundamentales para entender la vida política, social y cultural del país. En este reportaje de Orlando Abad vamos a conocer cómo pasó de ser una cárcel legendaria a convertirse en el archivo de la memoria histórica de México.
8: Nos encontramos en un edificio histórico de México. Es un edificio de principios del siglo pasado que funcionó como penitenciaría de la Ciudad de México hasta la década de los 70 y que a partir de la década de los 80 es sede del Archivo General de la Nación. Un lugar impresionante que guarda tantos y tantos secretos que sería casi incontable en un solo día. Pero hoy nos dedicamos a conocer un poco más de este sitio y de su misión en el presente. Por favor, acompáñenos a ver esta entrevista y a ver qué aprendemos. Como cada que salimos a visitar México, llegamos a lugares sorprendentes y maravillosos en la hora nacional. Hoy estamos en el Archivo General de la Nación, en el Palacio de Lecumberri, un lugar histórico por demás para nuestra nación y para nuestra historia, pero vamos a platicar con el que sabe. El doctor Rodrigo Moreno Elizondo, que es el subdirector de acceso y atención al público, como ustedes, como nosotros, que nos metieron, miren, hasta el fondo de la casa aquí en el Archivo General de la Nación. Muchas gracias, doctor. ¿Cómo está?
9: Orlando, es un gusto estar con ustedes y estar con su auditorio.
8: ¿Cuál es la importancia de tener un archivo general en México?
9: El Archivo General tiene múltiples funciones sustantivas. Entre ellas están garantizar la correcta organización y administración de archivos en el país. Es decir, que se encarga de acompañar a las instituciones públicas, incluso particulares, que necesitan tener correctamente organizada su información para garantizar el acceso a la misma y, por lo tanto, su utilidad. Y eso acompaña a la administración pública, pero también a lo interno tiene la responsabilidad de custodiar un gran acervo histórico que contiene la memoria documental del país desde el siglo XVI hasta el presente.
8: Aquí están los sentimientos de la nación, entre muchos otros. Platíquenos algo de esos datos sorprendentes que podemos encontrar aquí.
9: El Archivo General de la Nación tiene una historia larguísima. Desde la época colonial se empiezan a generar documentos. Sin embargo, no existía propiamente una cultura de organizar y administrar estos documentos. Hasta finales del siglo XVIII ya se dan cuenta las autoridades que había que tenerlo organizado. Había algo que se llamaba la Secretaría de la Cámara del Virreinato. Y ahí se tenían organizados papeles administrativos de la colonia. Entonces se crea el primer archivo, el Archivo General de la Nueva España. Después esa administración cambia en la época independiente. En agosto de 1823 se decide crear el Archivo General y Público de la Nación, que es, digamos, el antecedente de este Archivo General.
8: Oiga, a finales de los 70, 77, por ahí se dijeron, ya no cabemos, necesitamos otro lugar. Platíquenos cómo fue esa transición, porque, bueno, ahora ya se ve todo muy bonito, pero aquí era un lugar donde la historia fue muy oscura.
9: Claro, este archivo ha estado viajando. En el primer momento del siglo XVIII estaba en Palacio Nacional. Como no cabía todo el documento ahí, se mandó una parte a lo que es el Convento de Santo Domingo. Entonces, como justamente no cabía, decían, bueno, necesitamos buscar un lugar idóneo. Había una parte en algo que se llamaba el Templo de Guadalupe, que era la Casa
8: Tacubaya,
9: María.
8: ¿No?
9: Tacubaya.
8: Claro.
9: Estuvimos un tiempo en lo que hoy es el MUNAL, el ex Palacio de Comunicaciones y Obras Públicas. Ahí del año 73 al año 82 fue nuestra casa, digamos. En 1976 cierra esta penitenciaria, en agosto. En el 77 se decreta que se tiene que convertir en el Archivo General. Había que remodelarlo. Se logra. Se remoza, se quita, digamos, todo lo que tenía que ver con la penitenciaría y en agosto del 82 se hizo un gran evento para inaugurar esto que sería la casa definitiva hasta este momento del Archivo General de la Nación.
8: Hoy podemos venir a visitar, podemos venir a consultar. ¿Cómo le hacemos, Doc?
9: La gente puede venir al Archivo General de la Nación a recorrer la exposición permanente. Hay documentos emblemáticos como el Acta de Independencia de 1821, las constituciones de 1824, 1856, 17, van a poder ver la historia de la institución y a la vez las funciones sustantivas, todo el equipo de archivistas y de especialistas que hacen posible que la memoria siga viva.
8: Doctor, muchísimas gracias por acompañarnos en la Hora Nacional.
9: Muchísimas gracias por la invitación.
8: Y nosotros seguiremos caminando, recorriendo y conociendo lugares mágicos, maravillosos e históricos como este Palacio de Lecumberri, hoy Archivo General de la Nación. Crujías convertidas en galerías, comedores de presos convertidos en bibliotecas, un edificio que tiene muchísima historia y que hoy guarda la memoria de nuestra nación, es lo que hoy conocimos en la Hora Nacional. Nosotros seguiremos recorriendo lugares, sitios, y si ustedes quieren que vayamos a alguno, solo tienen que ahí comentarlo y nosotros haremos todo lo posible por llevar la magia de México a todo el mundo. Continuamos. Gracias.
1: Gracias por haber estado con nosotros en esta primera parte de la Hora Nacional. Regresamos después de la pausa con más historias, música y pláticas de todos los temas.
2: Y hoy los vamos a dejar con una frase de Leonora Carrington, una de las figuras más importantes del arte surrealista en México, nuestro país. Dice así: la realidad no está ahí para ser creída, sino para ser creada.
1: Sí, totalmente hace sentido con su obra.
2: Sí, ¿verdad?
1: Totalmente.
2: 100%.
1: Oigan, pues esta semana le queremos mandar saludos a mucha gente. Para empezar, a Gemes Electrificaciones, Cecilia Godínez, Marta Ceci Martínez, Alexis Linares, Isaac Cortés Rosas, Juan Carlos López Díaz, Saúl Morales Maldonado y Cristian Elizalde.
2: Y también a Rolando Rubén Ná Pérez de la Ciudad de México, Marcelo Nava de León, Guanajuato, Leticia del Carmen Caballero de Tizapán, San Ángel, Julio César Pérez Pérez de Tabasco, Edgar Bennett de Portales en la Ciudad de México, Valentín Clemente Chino de la Ciudad de México y Alejandro Perales.
1: Muchas gracias por escribirnos, escucharnos y por ser parte de esta comunidad. Recuerden que estamos en YouTube, Facebook, Instagram, TikTok, X, Spotify y que también nos pueden contactar en el número 55 34 83 42 39 o mandarnos un correo electrónico. La dirección es lahoranacional@segob.gob.mx. Que tengan una muy bonita noche y una gran semana.
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0: Ya regresamos con la segunda parte de La Hora Nacional. Muchas gracias por seguir con nosotros este domingo, porque tenemos más historias, cultura e información interesante para todas y todos.
1: Así es, vamos a hablar sobre Los Hijos de la Costa Chica, un documental cinematográfico que sigue la historia de músicos afromexicanos de Guerrero y Oaxaca y nos muestra la cultura popular costeña.
0: Además, una especialista nos va a explicar la importancia de la tiroides para el funcionamiento del cuerpo.
1: Les hablaremos de algunos medicamentos que prometen bajar de peso y que se usan de manera indiscriminada, pero pueden provocar incluso la muerte si no se usan bajo supervisión médica.
0: Tenemos también un reportaje especial sobre Rosario Castellanos y una recomendación teatral con El Juego de la Sospecha, una obra donde el público se convierte en detective. ¡No se vayan!
1: Los Hijos de la Costa Chica es un proyecto documental que sigue a distintos músicos afromexicanos que cuentan la historia de una comunidad ligada al mar, al campo y a sus raíces culturales con versos y ritmos tradicionales. Vamos a ver y escuchar la entrevista que le hicieron Orlando Abad y tú, mi queridísima Leos, a los creadores de este documental.
0: Hoy vamos a hablar de un documental que sigue a distintos músicos afromexicanos de la Costa Chica y nos cuenta una historia de una comunidad que hace un tributo a su pueblo, al mar, al campo y a su tierra, todo a través de su música.
2: Para eso nos acompañan el director y el investigador de un documental que se llama Los Hijos de la Costa Chica. Estamos hablando de Bruno Bancalari y de Ángel Céspedes. Bienvenidos, ¿cómo están?
3: Muy bien, muchas gracias. Gracias por recibirnos.
4: Leonora, Orlando, gracias por invitarnos a su programa.
0: Y nos interesa un montón saber cómo nace este proyecto, antes que cualquier otra cosa.
3: Nace del encuentro de dos mundos. Ángel es productor musical, es músico, es investigador musical. Él venía haciendo un trabajo de investigación en la costa de Oaxaca y en la costa chica de Guerrero. Es un apasionado de la cultura local. Y yo soy un director que venía haciendo documentales musicales. He trabajado con artistas haciendo videoclips. Y tenía esta intención de hacer documentales de música en México para conocer más de mi país, más de su cultura, tratar de entender qué es exactamente la identidad mexicana, que es un concepto que está creciendo y construyéndose mientras pasa el tiempo. Y bueno, fue cuando nos conocimos que Ángel me invita a la costa de Oaxaca, me abre las puertas de la cultura local, me comparte música, personajes, muchos elementos que me hicieron enamorarme y elegir a ese lugar específico de México para hacer un documental.
2: Pues son 180 kilómetros más o menos de pura cultura y sabor musical. ¿Qué fue lo que se encontraron ahí recorriendo esa costa chica?
5: Yo creo que más de 180, porque abarcamos la región desde Puerto Ángel hasta Acapulco, ida y vuelta. Los puristas llaman a la región de la Costa Chica como entre Chacagua y San Marcos, que sí son menos kilómetros, pero lo que noté es que musicalmente abarca más que eso, ¿no?
2: Se expande, se va contagiando.
5: Se expande, o sea, digamos que es como una isla. Como una isla remota que está rodeada de montañas y de mar y que la música es popular solo en esa región. A veces puedes ir al Valle de Oaxaca y hay bandas, músicos, artistas que no conocen en el Valle de Oaxaca, pero que en la Costa Chica el taxista, las cocineras, todos conocen a estas agrupaciones y estas canciones.
0: Además del documento visual, o sea, el documental propiamente, también hay un disco en el que se recopilan canciones de todos estos músicos que aparecen en el documental y que, pues, un poquito vamos a aprovechar para presentar también, ya que están aquí.
5: Claro, estamos promocionando la banda sonora del documental, que aquí tienen el disco.
0: Para la gente que nos está viendo en tele o en redes, está aquí Los Hijos de la Costa, que es como se llama el vinil en primer plano para que lo vean. Y si nos están escuchando en radio, pues buen momento de ir a nuestras redes para echarle un ojo también y ver qué bonito está.
5: Aquí podrán escuchar los temas que se presentan en el documental. Vienen canciones tanto populares como no muy conocidas.
0: ¿El documental entonces en cines, circuito independiente, cine comercial?
3: En ambos. Estaremos en 25 ciudades en México, por lo menos en esta primera parte. Y bueno, estamos muy contentos de seguir compartiendo el proyecto y llevándolo a todos los pueblos, ciudades, comunidades.
0: Y hablando de compartir, hay dos viniles de regalo.
2: Sí, a los primeros que nos escriban por ahí en el chat, en la transmisión, para que ustedes se lleven este regalo cortesía de nuestros amigos Ángel y Bruno.
5: Si no alcanzan a entrar en este regalo, pueden seguir a Los Hijos de la Costa y a Pargo Music, donde estaremos promocionando, y bueno, también Mandarina Films.
3: Mandarina Films, correcto.
0: Perfecto. El WhatsApp de La Hora Nacional, por si no lo tienen, es el 55 34 83 42 39. Las dos primeras personas que se reporten ahí y hayan dado los correspondientes follows se llevan uno de los viniles de Los Hijos de la Costa. Muchísimas gracias por habernos acompañado, Ángel y Bruno.
2: Gracias por
0: muchísimas felicidades.
3: Muchas gracias.
5: Leonora, gracias. Orlando, gracias por tenernos aquí. Y sigan escuchando la música de la Costa Chica. Vayan a ver el documental, por favor. No se lo pueden perder.
0: Pues muchas gracias una vez más. Y gracias a todas las personas que nos acompañan aquí en La Hora Nacional como todos los domingos. Quédense, por favor. 25 de mayo se conmemora el Día Mundial de la Tiroides, que es una fecha que busca crear conciencia sobre la importancia de esta glándula para el funcionamiento integral de nuestro cuerpo. Y es que la tiroides regula funciones esenciales como el metabolismo, la energía y la temperatura corporal.
1: Detectar oportunamente algún problema puede mejorar muchísimo la atención médica y la calidad de vida de todas las personas. Y hoy tenemos con nosotros a la doctora Verónica Ceballos, médica adscrita al servicio de endocrinología del Hospital General de México, Eduardo Lisiaga. Doctora, bienvenida a la Hora Nacional. Qué gusto que esté con nosotros.
6: Muchísimas gracias por la invitación.
0: Y para empezar, platíquenos un poquito sobre la tiroides. ¿Qué es esta glándula que al parecer sirve para tantas cosas tan importantes?
6: La tiroides, como bien comentas, Leo, es una glándula. Se ubica en la región del cuello, en la parte anterior, es pequeñita y a pesar de que es tan pequeña, produce unas hormonas, justamente las denominadas hormonas tiroideas, que su función es a nivel de todo el cuerpo, es decir, no solo se limitan al cuello. Estas hormonas viajan, que esa es la característica de todas las hormonas, viajar y ejercer múltiples acciones, principalmente, como lo mencionabas, control de la temperatura corporal, función cardiovascular, circulación, regula los líquidos en el cuerpo, la funcionalidad gastrointestinal, es decir, nos regula la digestión. Eso como principales funciones, pero también implica una regulación en cuestión del cabello, piel, uñas.

0: en un nivel reducido. Hay varios tipos y causas de hipotiroidismo, pero dentro de la principal es la enfermedad de Hashimoto.
1: ¿Cómo se puede una dar cuenta de que quizás está teniendo un problema tiroideo como para ir a ver a un especialista?
0: Como bien lo comentas, los síntomas son muy ambiguos, generales, se pueden confundir. Aquí lo más importante es acudir a una valoración para que nos soliciten el estudio. Afortunadamente, ya contamos con acceso a los estudios de laboratorio. Antes de los años 70, realmente el diagnóstico era meramente clínico a través de síntomas. Actualmente en un laboratorio se hace un perfil tiroideo y eso nos ayuda a diagnosticar. Pero también es importante la valoración en consultorio, porque muchas veces estos síntomas, aunque pueden ser confundidos en la consulta, a veces los rasgos son muy clásicos que ya nos orienta hacia dónde y hacia qué especialidad derivar en caso de que no sea un hipo o un hipertiroidismo.
1: Como en el caso de del
0: agrandamiento que se denomina bocio, si es algo muy, muy clásico.
2: Claro.
0: Entonces, eso es, digamos, muy obvio, pero hay otros síntomas muy ambiguos como el cansancio, la fatiga, cambios en el peso. Entonces, es muy importante acudir a valoración y luego realizarnos del estudio.
2: Oiga, doctora, ¿y existen algunos factores de riesgo o antecedentes que tengamos que tomar en cuenta?
1: Ser mujer.
2: Pues sí.
0: Realmente sí. El ser mujer en edad joven reproductiva es un factor de riesgo. El tener, bueno, específicamente hablando de la enfermedad tiroidea autoinmune, es decir, la mediada por el anticuerpos, por el mismo sistema inmune, el tener antecedente familiar de alguna de estas enfermedades o que la persona tenga alguna otra enfermedad autoinmune ya es un factor de riesgo. En el caso de cáncer de tiroides, pues hay que tomar en cuenta factores igual de genéticos, antecedentes familiares de algún tipo de cáncer, radiación, etcétera.
1: Oiga, doctora, ¿hay algo que se puede hacer como para obtener una tiroides sana?
0: Lo que yo siempre les digo a mis pacientes y como se recomienda a cualquier persona es llevar un estilo de vida saludable. Básicamente no hay algo específico que yo haga o deje de hacer para ayudar a que mi tiroides no se enferme. Lastimosamente, si la genética está ahí, pues no la podemos cambiar.
2: Alterar, sí.
0: Pero el medio ambiente, el estilo de vida, sí. Nutrición, actividad física, ejercicio, manejar el estrés, la salud mental, muy importante, y el sueño.
2: Doctora Verónica Ceballos, muchísimas gracias por habernos visitado aquí en La Hora Nacional. Qué interesante todo lo que nos platicó.
0: Gracias a ustedes por la invitación.
1: Estamos muy contentos de que haya estado aquí y también muy contentos de que ustedes nos acompañen aquí cada domingo. Quédense con nosotros.
2: Muchísimas gracias por seguir con nosotros aquí en La Hora Nacional y una vez más está con nosotros nuestra especialista y colaboradora, la doctora Yulieni Donet.
1: Sí, hoy vamos a platicar de un tema que está muy en boca de todos y que de repente puede llegar a tener riesgos para la salud, que es el uso de las medicinas que se conocen como GLP-1, de las cuales quizá probablemente ustedes hayan escuchado más, por nombres como Ozempic, Wegovy, Mounjaro, hay un montón, y se ven como algo muy prometedor, pero sin información pueden ser riesgos. ¿Verdad, doctora? Bienvenida.
3: Muchísimas gracias por la invitación. Feliz de compartir este momento con todos ustedes. La verdad, este nuevo grupo de medicamentos metabólicos, reguladores, agonistas del glucagón, están ahorita muy de moda. ¿Por qué? Porque prometen una bajada de peso rápida, acelerada, en poco tiempo. ¿Pero qué es lo que esconden este tipo de medicamentos? ¿Qué es lo que no te dicen de este tipo de medicamentos? Este tipo de medicamentos son agonistas de los análogos GLP-1. ¿Qué significa esto? Son sustancias similares a las hormonas que se producen después de consumir alimentos. ¿En qué se traduce esto? Este tipo de medicamentos lo que van a hacer es, primeramente, mantener tu sensación de saciedad. Al mantener tu sensación de saciedad, no comes. Y al no comer, pierdes nutrientes, pierdes oxígeno, en el peor de los casos. Otro de los efectos que hace este tipo de medicamentos es disminuir el apetito, prolongar, acelerar el tiempo de vaciamiento gástrico, que sí, está muy bien para pacientes que están en un régimen metabólico, en pacientes, uno, que son insulinodependientes, tipo 2, es la indicación fundamental. Y dos, en pacientes con sobrepeso, no cualquier sobrepeso, pacientes con un índice de masa corporal mayor de 30, que están inclinados hacia el sobrepeso o la obesidad mórbida. No es un método para bajar de peso rápido, es una herramienta médica que se puede utilizar para regular muchos trastornos metabólicos, sí es cierto, pero no se puede abusar. En primer lugar, tiene que ser indicado específicamente por un doctor. El uso indiscriminado de este tipo de sustancias, tanto en dosis como en tiempos, tanto en como en frecuencia, son las que generan efectos secundarios en pacientes sanos. Entre efectos leves podemos tener tanto constipación como diarrea, pérdida de peso magra. ¿Qué quiere decir eso? este tipo de medicamentos no es selectivo. Uh-huh. Entonces, en pacientes sanos, no solamente va a eliminar la grasa, sino también va a eliminar el tejido muscular.
1: Ah, ¿qué tal?
3: Cardiopatía.

0: trastornos hormonales, trastornos renales, trastornos endocrinos. La verdad, el uso indiscriminado de este tipo de medicamentos puede ser mortal para un paciente.
1: Se entiende que de repente, si la gente lo está tomando sin supervisión médica, usa cualquier dosis, no lo toma regularmente, ¿esto empeora los riesgos y los efectos secundarios?
0: Esto se calcula, tiene una dosis, tiene una forma de preparar o de indicar de acuerdo al peso del paciente, de acuerdo a la química sanguínea del paciente. No se puede indicar sin saber qué tipo de triglicéridos tienes, la hemoglobina, todos tus factores internos tienen que estar controlados. Basado en eso se hace una fórmula y se indica la dosis específica para el paciente en un tiempo específico. Se utiliza mal para uso estético y entonces intentan hacer esquemas o protocolos donde las aplicaciones son muy frecuentes y ahí es donde viene el problema con el paciente.
1: O sea, no es esta solución milagrosa que nos están vendiendo.
0: Porque depende mucho de qué enfermedades tenga asociada el paciente. Si tiene alguna enfermedad de resistencia, no va a responder igual a que sea un paciente que no tiene ninguna enfermedad, entonces el efecto va a ser mucho menor.
1: Y encima tiene mucho rebote, ¿verdad?
0: Sí, una de las reacciones más frecuentes es que después que el paciente suspende el tratamiento de golpe, como es un modulador metabólico, el paciente suele subir de peso 2 y 3 veces más de lo que pensaba en un principio. Es un medicamento que se ha comercializado mucho, se vende muy bien, porque en un primer momento bajas mucho de peso. Pero esa letra pequeña no te la explican, porque claro, lógicamente comercializan la salud y no debería ser lo correcto. No te explican, no te dicen, no te someten a un proceso de estudio. Debe ser un tratamiento integral, combinado con dieta, con ejercicio físico, combinado con otro tipo de nutrientes.
2: Y con tiempo.
0: Que haga, claro.
2: Y con tiempo, porque esto es como una de estas famosas curas milagrosas.
0: Y esa no existe. O sea, no, no, bien no. Utilizado, puede ser una herramienta, la verdad, muy buena.
1: Ay, doctora, pues qué bueno que vino a platicarnos de esto, porque creo que tanta gente está interesada, porque se vende muy bien.
0: Sí.
1: Pero al final, la información es clave para no tomar malas decisiones que nos pueden afectar.
2: Redes sociales, por favor.
0: Me pueden encontrar como DRA-Donette Miller. Ahí estoy feliz de responder cualquier duda, cualquier tipo de información que necesiten sobre cualquiera de los tratamientos, con mucho gusto.
1: Increíble. Muchísimas gracias.
2: Muchísimas gracias.
0: Con gusto.
2: Y gracias a ustedes por acompañarnos.
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2: Rosario Castellanos nació el 25 de mayo de 1925. Hoy, en la Hora Nacional, recordamos a esta gran escritora y diplomática.
5: Su obra abordó temas como la desigualdad, la identidad y los derechos de las mujeres y los pueblos indígenas. Su pensamiento sigue vigente hasta el día de hoy. Vamos a ver y escuchar el reportaje que hizo al respecto nuestro compañero Germán Gastelum.
6: Hola amigos, ¿cómo están? Yo soy Germán Gastelum y hoy nos encontramos en la Universidad Nacional Rosario Castellanos, ubicada en el casco de Santo Tomás. Y precisamente vamos a hablar de esta maestra, de esta mujer, Rosario Castellanos, que nació el 25 de mayo de 1925. Rosario Castellanos estudió en la Universidad Nacional Autónoma de México. Ella nació aquí, sin embargo, vivió su niñez y su juventud en Chiapas, lo que la volvió consciente de la realidad indigenista y, sobre todo, del racismo y de las cuestiones en contra de la mujer. Fue la primera que utilizó la pluma como un arma. Dijo que podía romper criterios y mentalidades a través de la escritura. Así fue como ella defendió a la mujer. Habló en contra del patriarcado cuando nadie lo hacía. Y sobre todo, la defensa de los indigenistas. El problema principal no era nada más que reclamaba, también tenía un humor muy peculiar. Sus libros marcan toda esta forma de ver el mundo, pero sobre todo su México. El México que la hacía sentirse importante y que lo defendía a capa y espada. Lo que se puede ver como representante diplomática en varios puntos, sobre todo en Israel, donde fue embajadora y murió. Ella murió electrocutada en 1974. Se duda todavía sobre cómo fueron los sucesos de su muerte. Sin embargo, siempre defendió como primera pauta a la mujer, a los indígenas y a la mentalidad mexicana, como una ideología que tenía que ser presente en todo el mundo. Rosario Castellanos tuvo alguna confrontación también con algunos filósofos, escritores e ideólogos como Octavio Paz. Fue una cuestión como de admiración y al mismo tiempo de confrontación. También ella puso siempre en alto que la mujer podía crear mundos y podía entrar con la escritura como una forma de protestar y una forma de levantar la voz. Rosario Castellanos, la maestra que siempre dijo que ser mujer era una herida difícil de cerrar. Para profundizar más sobre Rosario Castellanos, podemos leer su novela Balún Caná. Recordar que hay voces que rompen el tiempo y que siguen viviendo día a día. Queremos agradecer a la Universidad Nacional Rosario Castellanos, una de ellas que se encuentra aquí en Manuel Carpio. Gracias, amigos de la Hora Nacional. Seguimos.
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5: Basada en el icónico juego de mesa Clue, hoy les vamos a platicar de una obra de teatro que trae al juego de la sospecha a los escenarios con una propuesta muy dinámica y muy llena de misterio.
2: Y bajo la dirección de Rafa Massa y un gran elenco, esta puesta en escena invita al público a ser detective por una noche, siguiendo pistas, descubriendo secretos y tratando de resolver un crimen que mantiene a todos en suspenso.
5: Yeah. Es importantísimo saber si fue el mayordomo con el candelabro en la cocina o quién fue Anastasia Villasana, Juan Pablo Marín. Necesitamos que nos digan ya qué es lo que pasa.
8: Gracias.
5: Oigan, bienvenidos a la Hora Nacional.
8: Muchas gracias.
5: Pero queremos preguntarles, ¿cómo se hizo una obra sobre un juego de mesa?
8: ¿Verdad? Sí. Sí, obviamente este es un texto que está padrísimo y ustedes dirán, ay, yo vi la película y me encantó ese humor negro. ¿Y cómo se tradujo esto a la obra de teatro? Esta apuesta también está en Estados Unidos. Digamos que sí se enfoca muchísimo en la película. Y la apuesta mexicana, sí, evidentemente tiene ese humor negro, pero además lo importante es que nos enfocamos 100% en el juego de mesa y en revivir a estos personajes, que el público también tenga esa fascinación por decir, ah, yo creo que fue este, o con ese gesto creo que fue el otro, o ya cada uno va haciendo, ¿no?, su propio universo. Y eso es lo divertido de Clue, que todo pasa muy rápido. Es una comedia física interpretada por unos, de verdad, unos actorazos, un equipo muy fuerte de actores. Uh-huh. Que manejamos diferentes disciplinas y eso se siente ahí en la puesta en escena, ¿no?
2: Que yo me acuerdo cuando jugábamos el juego de mesa en mis tiempos, que ni siquiera había juegos de video. En el siglo XX, en el 1900, entonces era, ¿con qué lo mató? Sí. ¿En qué cuarto? ¿Quién fue? Era muy, muy emocionante y sí estabas tratando de descubrir. Entonces ya me lo imagino ahora en una obra y con esta parte poquita de nostalgia de haber jugado el juego o haber visto la película, ¿no?
8: Claro, y además pues somos unas fichas, ¿no? Al final somos eso, las fichas del juego, claro. Literal, cada quien, las fichas del juego. Y también es muy interesante ver cómo cada uno en nuestros universos tenemos una manera de caminar, de hablar, de movernos en el escenario. Y creo que eso es gran parte del trabajo minucioso que hizo Rafa Massa con todos nosotros, ¿no?
9: Y los elementos, no solo actorales que estamos presentes en escena, sino también el trabajo que hizo Emilia Zurita con la escenografía. Realmente estamos en un parque de diversiones todo el tiempo con los cuartos que entran y salen y nos movemos, etcétera. Y el vestuario de Estela Faguaga, que es una caricatura, se ven en las costuritas como, pues sí, este
8: el relieve, ¿no?
9: El sí, detalle, sí, claro, que es una caricatura, supuesto, hecha vida. Ajá.
5: Uh-huh. Está padrísimo lo que dices de la escenografía, porque es real que el juego es sobre un asesinato que se comete en una mansión.
9: Sí.
5: Y cómo en un foro puedes estar dándole vida a todos los espacios, que hasta en el juego eran espacios que se veían lujosos, ¿no? Uh-huh. O sea, como que te acuerdas de la casona donde era el asesinato de Clue, que tenía
2: había
5: justo
2: candelabros,
5: amas de llaves.
2: Oh, había candelabros y amas de llaves, sí, claro.
5: ¡Wow! ¡Qué concepto! Sí.
8: Todo el concepto. Y la verdad es que luego, ¿no?, cuando estamos backstage, te das cuenta de todo el movimiento y están nuestros hermosos compañeros del staff, ¿no? Que muchos tienen sus cinturones y van como empujando, claro, los carritos. Bueno, algunos más pesados que otros, ¿verdad? Depende si estamos todos juntos ahí en ese momento, pero es muy divertido.
5: Que
8: muy
5: son
8: divertido.
5: Como 80 personas en el escenario, ¿no?
8: Somos 11 actores en escena.
5: 11 actores.
10: 11 actores, sí. Son muchos. Son, sí, claro.
8: Pues ahí lo vamos a dejar para que el público se acerque al Teatro Centenario. Viernes, sábado y domingo, por supuesto que están más que invitados ustedes y todo este equipo maravilloso que nos recibe para que vengan a descubrir el misterio. ¿Quién es el asesino de Clue?
5: Recuérdenos, por favor, Teatro Centenario, pero ¿hasta cuándo está la temporada?
9: 31 de mayo es nuestro cierre, ya nos quedan muy poquitas fechas. Y el 15 de mayo vamos a dar nuestra función número 500.
10: ¡Qué guau! Wow, ¡felicidades!
9: Entonces vamos a develar plaquita ahí, entonces sí, acompáñenos.
10: Bien. Muchísimas gracias por visitarnos aquí en la Hora Nacional. Qué gusto y qué honor, y nos vemos en el teatro.
8: Nos vemos en el teatro, gracias. Los esperamos y por favor vengan a contagiarse de Clue.
10: Así es.
5: Muchísimas gracias, de verdad.
8: Gracias.
5: Y muchas gracias a todos ustedes que nos acompañan como siempre aquí en la Hora Nacional.
2: Hoy nos acompaña el trío huasteco Son de mi Tierra, representante de la tradición huasteca hidalguense.
5: Está con nosotros Genaro Domínguez Vargas, parte de este trío.
11: Muchas gracias por la invitación.
5: Oiga, platícanos para empezar, ¿cómo nace el trío huasteco Son de mi Tierra?
11: Comenzamos nosotros como trío ya más conformado, fue en el 2014, interpretando nuestra música, nuestra tradición. También cantamos sones en náhuatl. Para empezar, somos una comunidad muy lejana del municipio que se llama Oxale, municipio de Ojutla de Reyes, Hidalgo.
2: La región huasteca tiene una tradición muy rica musicalmente hablando, ¿no? En lengua, en letras.
11: Sí, la música huasteca hay de mucha improvisación. De repente canta uno los versos ya hechos y versos que a uno le salen. Sí, exactamente.
2: En el aire las componen, como dicen, ¿no?
11: Sí, ¿verdad? Sí.
2: ¿De dónde se conocieron? Bueno, ¿son amigos? ¿Son parientes?
11: El de la quinta huapanguera es mi hermano. Yo toco jalajrana huasteca. Mi sobrino toca el violín. El niño del trío, se puede decir.
2: Todos quedan familia, además,
11: sí,
2: ¿no?
11: Sí, todos, claro. Somos muy familia. Bien.
5: ¿Y su hermano y usted aprendieron desde niños a tocar?
11: Más o menos como de 16 años.
5: Ah, no, empezamos, bueno, con bastante la música. Jóvenes.
11: Sí, ya. En sí, nosotros vida. Ya llevamos, pues puede decir como más de 40 años.
2: Sí, con el grupo llevan, sí, 12 años, ¿no? Ah, sí, ya, sí, tocando ya desde los 16, pues sí, ya deben tener mucha experiencia.
11: Ya un poquito más conformado.
2: Oiga, Genaro, pues muchísimas gracias. Le agradecemos que haya platicado estos minutitos con nosotros porque nos van a interpretar unos temas también, ¿no?
11: Sí, sí, sí. Son conversos en náhuatl.
2: A ver qué sale. Ya quedamos que hay mucha improvisación, ¿no?
11: ¿Puedo cantar un versito en náhuatl? De un son que se llama el cuatoche.
2: A ver.
11: Dice, cuatoche huitón tiene mi... 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
2: Gracias por estos minutos aquí en la Hora Nacional. No nos despedimos porque viene la música.
11: Ok.
12: Claro que sí. Nosotros somos el trío huasteco Son de mi Tierra y vamos a presentarles este bonito son huasteco un poco en desuso que se llama El Jacalito y estamos en la Hora Nacional.

0: Esperamos que les haya gustado la música, las historias y los temas que trajimos para ustedes. Que tengan una excelente semana.
1: Nos vemos y escuchamos el próximo domingo porque vamos a tener más cultura, más información y más tradición para todo México. Muy, muy buenas noches.
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La cantante María José y ex integrante del grupo Cabá llegó a abrir los conciertos en la Ciudad de México de Gwen Stefani y

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Las curiosidades de tus artistas favoritos. Cuando eran todos unos jóvenes, los integrantes de la banda Kings of Leon y hacían fiestas en su casa, su papá tenía un remedio infalible para correr a sus invitados. Metía chiles jalapeños al horno de microondas, provocando que los asistentes comenzaran a toser y llorar, y así obligarlos a irse.

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0: cristal rompe tu cuerpo. Destroza tu mente, te aleja y hace pedazos tu familia. 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
1: Debes caminar 30 minutos al día para estar sano.
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0: Las curiosidades de tus artistas favoritos. La melodía La Lola, compuesta e interpretada por el grupo español Café Quijano, estaba basada en un pub de la ciudad de León, en España, donde el grupo llegó a cantar en el inicio de su carrera.
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Las curiosidades de tus artistas favoritos. La cantante española Mónica Naranjo, antes de ser reconocida como cantante, fue señorita Cataluña. Y según ella, entró al concurso

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1: Caminar ayuda a tonificar abdomen, glúteos y piernas.
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1: 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Las curiosidades de tus artistas favoritos. El nombre verdadero del cantante canadiense Drake es Audrey Graham. Y su padre, Dennis Graham, fue baterista y llegó a trabajar con Jerry Lee Lewis.

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1: Alemania es el país que más recicla en el mundo.
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0: 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Las curiosidades de tus artistas favoritos. La cantante Camila Cabello no puede dormir con las sábanas de la cama, ya que siente que se sofoca. 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

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Las curiosidades de tus artistas favoritos. El disco en vivo Juntos del grupo Timbiriche fue producido y dirigido por uno de sus integrantes, Sasha Sokol.

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1: El reciclaje es crear cosas nuevas a partir de materiales viejos y usados.
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Las curiosidades de tus artistas favoritos. El álbum más descargado del cantante Juanes es La vida es un ratico, con más de 7 millones de descargas.

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las curiosidades de tus artistas favoritos. El cantante Luis Miguel ha ganado cientos de premios por sus canciones y álbumes y ganó su primer Grammy a la edad de 15 años, siendo la persona más joven en recibir uno. 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
1: El agua de rosas ayuda a regenerar, suavizar y controlar el pH de la piel.
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0: 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Las curiosidades de tus artistas favoritos. Antes de llamarse Blur, la banda inglesa llevó otros nombres como Seymour, Sensitize y The Shining Fat.

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1: El Wi-Fi, como lo conocemos actualmente, se creó en 1999.
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0: Las curiosidades de tus artistas favoritos. Ariadna Thalía Sody Miranda, o simplemente Thalía, empezó su carrera musical a principios de la década de los 80 como vocalista del grupo infantil Din Din.
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0: sabías que
1: un rosal puede alcanzar hasta 4 metros de altura.
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0: 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Las curiosidades de tus artistas favoritos. La cantante Adele llegó a fumar hasta 30 cigarros al día, pero lo dejó tras ser operada.

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Las curiosidades de tus artistas favoritos. En un principio se creía que el nombre de la banda Kiss quería decir Knights in Satan's Service, caballeros al servicio de Satán. Esto inducido por algunos pastores y sacerdotes de aquella época, lo cual era totalmente falso.

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1: 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Las curiosidades de tus artistas favoritos. El verdadero nombre de la cantante Alaska es María Olvido Garajova y nació un 13 de junio de 1963 en la Ciudad de México. Su padre es español y su madre

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Las curiosidades de tus artistas favoritos. La cantante María León, a los 5 años de edad, comenzó a tomar clases de piano y un año después escribió su primera canción titulada Mamá. ¿Cuánto decimos en todas partes? 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
0: 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Las curiosidades de tus artistas favoritos. El cantante del extinto grupo español Duncan Du, Mikel Erentzun, nació en Caracas, Venezuela, y es arquitecto de profesión.

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0: Las curiosidades de tus artistas favoritos. La cantante Camila Cabello no puede dormir con las sábanas de la cama, ya que siente que se sofoca. 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
1: Las curiosidades de tus artistas favoritos. El cantante venezolano Franco De Vita ha comentado que ha tenido bastantes pianos en su haber, pero hay uno que conserva con gran cariño y fue el primer piano que compró con ayuda de sus padres.

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Las curiosidades de tus artistas favoritos. Antes de llamarse Los Hombres G, se pensó en ponerle al grupo Los Residuos, Los Bonitos Redford y La Burguesía Redford.

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2: Enrique Iglesias. 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
3: Muy buenos días, familia de Exa FM. 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Continuamos con más. Buenos días.
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1: Debes usar protector solar al estar frente a la computadora.
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5: Jalisco fue designado como nueva sede de la Guía México Gastronómico y del evento Los 250 MX. La plataforma creada por Claudio Poblete y Culinaria Mexicana selecciona anualmente los 250 mejores restaurantes del país mediante un consejo especializado. De acuerdo con los organizadores, más del 60% de los establecimientos reconocidos se ubican fuera de la Ciudad de México. Jalisco fue elegido entre 9 entidades participantes debido a su infraestructura turística y propuesta culinaria de vanguardia. La guía genera distribución nacional e impactos digitales vinculados a la industria gastronómica y turística.
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6: Las curiosidades de tus artistas favoritos. Cuando eran todos unos jóvenes, los integrantes de la banda Kings of Leon y hacían fiestas en su casa, su papá tenía un remedio infalible para correr a sus invitados. Metía chiles jalapeños al horno de microondas, provocando que los asistentes comenzaran a toser y llorar, y así obligarlos a irse. ¡Sí!

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Las curiosidades de tus artistas favoritos. La melodía La Lola, compuesta e interpretada por el grupo español Café Quijano, estaba basada en un pub de la ciudad de León, en España, donde el grupo llegó a cantar en el inicio de su carrera.

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Las curiosidades de tus artistas favoritos. La cantante española Mónica Naranjo, antes de ser reconocida como cantante, fue señorita Cataluña. Y según ella, entró al concurso

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Las curiosidades de tus artistas favoritos. El nombre verdadero del cantante canadiense Drake es Audrey Graham. Y su padre, Dennis Graham, fue baterista y llegó a trabajar con Jerry Lee Lewis.

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Las curiosidades de tus artistas favoritos. El legendario Freddie Mercury usaba un piano como cabecera de su cama y aprendió a tocar acostado y al revés. Esto por si le llegaba cualquier inspiración al despertar.

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1: Sí, comunícate con nosotros porque tenemos premios y también tenemos buena música. 322-131-9121. Buenos días, Mañanexos. Cuando hay cambios operativos y cuando no hay comunicación interna, las cosas salen medio raras, ¿verdad? Bueno, pues buenos días, ¿cómo están? Estamos comenzando la Mañanexa. La Mañanexa, una vez más, acompañándote desde lunes hasta viernes, de 8 de la mañana a 10 de la mañana. Yo soy Nayeli Gopar. Estamos acompañando a los que ya llegaron tarde a la escuela porque sé que entras hasta las 8, ya son las 8 de la mañana con 11 minutos, pero no pasa nada. Lo importante es que tenemos salud y lo importante es que estamos en familia. Quiten esas caras de enojados a todos aquellos que se les hizo un poquito mucho tarde, pero no se preocupen, hoy en la Mañanexa tenemos mucha, pero mucha información de los espectáculos. Además tenemos lo viral, hay artistas que la están rompiendo muy interesante a nivel internacional y además con nuevos alcances que llegan al mundo entero. También tenemos las 9 de las 9 y también recuerden que todo mundo puede ganar aquí conmigo en la Mañanexa si se comunican al 322-131-9121 porque tengo boletos para el cine. Para el cine tengo boletos para funciones especiales y además ya vienen las efemérides. Hoy que es 25 de mayo del 2025, bienvenidos a la Mañanexa. Ahora sí, comenzamos correctitos en la línea exacta. Yo soy Nayeli Gopar, vamos con Dana Paola, ella nos canta Friend de semana, fin de semana, ok. En todas partes, Pontexa, bienvenidos.

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0: Estamos de vuelta con más en La Mañanexa. 8:16.

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2: Efemérides en la Mañanexa, claro que sí. Oye, que es 25 de mayo, tenemos muchas cosas que recordar. Vamos a comenzar con el ámbito nacional. La Revolución de Mayo de 1810 se conforma la primera Junta de Buenos Aires. Este acontecimiento destruyó al virrey Cisneros y marcó el inicio definitivo hacia la independencia y la soberanía de la República Argentina. Y es que hay amiguitos que cumplen años el día de hoy, argentinos, que por cierto, les mando saludos a Susan Diarte y a toda la familia Diarte que se encuentra escuchándonos a través de la aplicación EXA, a través de nuestro 89.9 FM. Por eso me piden efemérides argentinas. También fíjense que un día como hoy tenemos cosas internacionales, como por ejemplo Día de África. Se conmemora la fundación de 1963 de la Organización de la Unidad África, actual Unión Africana. Un hito para promover la descolonización y la unión de los pueblos. Así es de que a toda la gente que ya ha visitado África, que por cierto mandamos saludos a Palina Pantiushina, que anda por allá en África y nos anda demostrando en sus reels muchas cosas interesantes, como por ejemplo en Morocco, que anda en este momento. También por hoy estamos celebrando el Día Mundial del Fútbol. A todos nos encanta el fútbol y todos estamos ya nerviosos por este gran mundial que viene, nerviosos y emocionados, ¿eh? Establecido por la ONU, este Día Mundial del Fútbol, en conmemoración al centenario del primer torneo internacional de fútbol de la historia, disputado en los Juegos Olímpicos en París en 1924. O sea, hace ya un chorro de años. También un día como hoy, 25 de mayo, arresto de Oscar Wilde en 1895. Te cuento que el escritor dramaturgo irlandés es detenido en Londres y condenado a prisión bajo cargos de indecencia grave por su orientación sexual. Esta fecha quedó marcada y por eso la recordamos un día como hoy, 25 de mayo, pero de 1895. También un día como hoy es el Día del Orgullo, ¿qué creen? ¡Friki! Así es el orgullo friki. El escritor, fíjate, hay gente que ha escrito muchísimas cosas acerca de los friki, pero la celebración global para los entusiastas de la cultura pop, la ciencia ficción y los cómics es el día de hoy y coincide con la fecha de estreno de la primera película de la saga de Star Wars en 1977. También ya tiene bastantes años esto. Y además, ¿qué creen? Tenemos efemérides de nacimientos. Fíjense, tenemos que recordar que nace Klaus Mann en 1948. Es el legendario cantante alemán y líder de la banda de rock de heavy metal Scorpions. ¡Felicidades! Te felicitamos con todo cariño y agrado. También un día como hoy, Lauryn Hill nace en 1975, la influyente rapera, cantante y compositora estadounidense, icónica con tanta voz y con tanto talento desde su carrera hasta cuando colaboró cuando era parte de The Fugees. Así es de que hoy tenemos a muchos cumpleaños y los felicitamos con mucho cariño y les vamos a cantar el Happy Birthday. Por aquí dice: hola, me llamo Mateo, estoy felicitando a mi hijo que también se llama Mateo y cumple 16 años. ¡Felicidades! Happy birthday to you, happy birthday to you, happy birthday, el Mateo y todos los cumpleañeros. Happy birthday to you. Felicidades a todos los que cumplen años. Si me demuestras que cumples años el día de hoy con alguna identificación o algo, te regalo boletos dobles para el cine, cortesía de nuestros amigos Cinépolis Pitillal. Mientras tanto, continuamos con la Mañanexa una semana más, inyectándote energía a través de la frecuencia naranja. Yo soy Nayeli Gopar, en todas partes, ponte Exa. Vámonos con música nueva, esto es de Ryan Castro, Una a la Vez, featuring

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0: 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Estamos de vuelta con más en La Mañanexa.

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0: Buenos días, Mañanexos, ¿cómo están? Cuéntame qué te pasó el fin de semana. Por aquí estoy recibiendo mensajes a través de la línea exacta, al 322-131-9121. Me dicen, este fin de semana yo casi no dormí, hoy ando casi en vivo. Tuve tantos eventos desde el jueves que no he parado. Me llamo Rosa Linda y ando por aquí ya llegando al trabajo. Por favor, ponme una canción que quiero que me dé para arriba. Ok, ok, ya me puso la canción. Ella quiere la de Hop Up Town, por supuesto, de Camila Cabello. Ahorita te la pongo con mucho gusto. Fíjense que el fin de semana estuvo lleno de muchísimos eventos y muchísimo movimiento en el espectáculo. Así es de que vamos a hacer rememoranza un poquito de todo lo que aconteció. Tuvimos, por supuesto, el evento de eventos más esperados, Michael Bublé, quien nos trajo millones de buenos comentarios porque fue uno de los conciertos más consentidos y que más disfrutó Michael Bublé. Ya lo habíamos platicado, este fue el 21, fue el jueves, todos estábamos muy contentos, lo vimos. Y esa misma tarde-noche hubo el evento del Pride, en donde también hubo muchísima controversia en el sentido de que estuvo por acá Faye y que además estuvo muchas personas de diferentes partes del mundo desfilando, proponiendo, disfrutando, festejando lo del tema del Pride. También de eso tenemos muchísimos buenos comentarios y por ahí en las 9 de las 9 les tendré algunos comentarios que se suscitaron de algunos turistas que estuvieron por acá. Y también el fin de semana tuvimos una presentación increíble. Estuvieron The Weeknd, que ellos son unos hombres que interpretan de manera muy digna a The Beatles y estuvieron con un concierto, con un espectáculo, con una presentación escénica increíble en el Teatro Vallarta, en donde también muchísimos comentarios muy positivos y además 3 horas de música, de muy buena música de los Beatles interpretados por estos chicos que son unos de los dignos representantes a nivel internacional de The Beatles, que la pasaron bastante bien. Además, hubo muchísima actividad en lo de las fiestas de mayo y bueno, por eso y muchas cosas más, yo sé que muchos de ustedes estuvieron bastante desvelados, bastante enfiestados, pero sobre todo, pues con muchísima responsabilidad. Por aquí me dice, hola, me llamo Jacobo y los estoy escuchando desde temprano. Muchas gracias, Nayeli, por darnos Mañanex, aunque sea más tarde. Bueno, Jacobo, pues nos han cambiado de horario, pero acá andamos. Sí, muchas gracias. Dice, yo sí detecté, manejo un automóvil de estos de plataforma y detecté que sí hubo muchísimo más precaución con conductores que no andaban ebrios. Oye, qué buena onda, ¿no? La conciencia de tener, de que si vas a salir de fiesta, de que si vas a salir a alguna reunión o algún convivio en donde va de por medio un poquito de alcohol, no digo mucho, pero con un poquito ya debes de tener esa conciencia de no manejar ni llevar en el volante nada que pueda poner en peligro ni a ti, ni a tu familia y por supuesto tampoco a toda la comunidad ni a la sociedad. 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Ahora sí, vámonos con la rolita que nos está pidiendo esta mujer que dice que anda bastante desvelada, pero que va llegando aquí directamente a su trabajo. Ella es Camila Cabello con Hot Up Down. Es un featuring con Drake. Yo soy Nayeli Gopar, estás escuchando La Mañanexa.

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11: Iniciamos la semana con Salud by Rapoj, una sección donde viene especialistas en salud. En este día viene nuestra querida doctora, nuestra consentida doctora, que es la doctora Lorena Úrsulo, otorrinolaringóloga, y que viene con nosotros a compartirnos de un tema muy interesante que es la alergia. ¿Cómo estás, doctora? Buenos días. ¿Cómo está, doctora? A ver, otra vez, buenos días, que no la podemos escuchar de este lado. A ver, otra vez, algo está pasando técnicamente.
12: Hola, hola.
11: Ahí, ya te escucho perfectamente bien. Doctora, ¿cómo está? Buenos días, ¿cómo fue este fin de semana?
12: Muy bien, chicos, con mucho calor, ¿verdad? Con mucho calor, con muchos mosquitos ahorita en esta temporada, ¿verdad? Muchos mosquitos, muchos, reacciones cutáneas también por el, sí, por el calor.
11: Fíjate que justo uno de los temas que teníamos pendientes de platicar, porque la gente nos lo pide, es, bueno, la doctora Lorena Úrsulo, ella es otorrinolaringóloga, laringóloga especialista en oídos, nariz y garganta. Y por supuesto, con este tema de oídos, nariz y garganta te puede sonar algo muy familiar. Garraspera, mucho fluido en la nariz, además que sientes como que se te cierra la garganta. Y hablando de estos cambios de temperatura y estos intensos calores, doctora, el tema del día de hoy se nos hace muy interesante y hablemos de alergias. ¿Qué son las alergias y qué tanto incumbe, no tiene que ver el médico especialista otorrinolaringólogo en estos temas?
12: Sí, mira, las alergias son una situación que es afortunadamente o desafortunadamente muy común y nos van a alertar acerca de algunas sustancias que nos están causando pues una inflamación o nos están creando en el cuerpo alguna reacción, por así decirlo, ¿no? Entonces, esta reacción alérgica puede estar en la nariz, puede estar en los pulmones, puede estar en la laringe, puede estar en la piel, puede estar en los ojos, puede estar en los oídos, en varias partes, incluso en el intestino, ¿no?
11: ¿En serio?
12: Entonces, sí. Hablando propiamente de las alergias, pues las alergias más comunes son el asma y la rinitis alérgica. Y nosotros como otorrinolaringólogos tratamos las alergias de la nariz. Ajá. Y bueno, habrá otro especialista como el alergólogo, que es encargada de atender todas las alergias en general, intestinales, cutáneas, asmáticas y bueno, también las de la nariz, ¿no? Entonces, estas son las alergias, Nayeli.
11: Tengo una pregunta que muchos pacientes o los que no estamos involucrados en el ámbito de los términos médicos, cuando hablamos de alergias y alguien por ahí te dice sin saber nada, uh-huh, es que tiene sinusitis. ¿Qué relación tiene la sinusitis con la alergia y este tipo de síntomas?
12: Fíjate que no es una relación así de muy estrecha, ¿no? No es de que todas las personas con alergia tengan o vayan a tener sinusitis, ¿no? La sinusitis es una situación que puede ser dada, por ejemplo, por una infección aguda, como por ejemplo el COVID, una rinosinusitis o llamada como sinusitis aguda, o una rinosinusitis crónica, una sinusitis crónica, ¿no? Entonces, no está tal cual relacionado, pero muchas personas que tienen alergia dicen, ah, es que tengo sinusitis, ¿no? Así dicen, pero en realidad probablemente lo que puedan llegar a tener es una alergia. Los síntomas de la alergia son básicamente muy conocidos, en general la alergia nasal, ¿verdad? Porque son personas que...

0: nasal, cuando una persona tiene sinusitis puede llegar a tener pues que los olores o los sabores no los tenga bien. Eso. O sea, estén disminuidos, presión en la cabecita, como una sensación como de dolor de cabeza o cefalea en la naricita, ¿verdad? Eso en la nariz o en la cabeza, obstrucción nasal, obviamente, congestión, moco, y el moco en esta ocasión, a comparación de la alergia, que es un moco aguadito, como claro, en la sinusitis generalmente puede ser un moco espeso, verde o café, ¿no? Entonces, son muchos datos de diferencia.
1: Hay datos de diferencia, pero que nos podemos confundir, especialmente cuando no somos médicos o cuando queremos autorrecetarnos. Hablabas de un moco o de un fluido nasal que es como aguadito, que es como agua, ¿no? Sí. Pero hay veces que cuando te empieza a dar gripa también lo confundes con esto. ¿Cómo Exacto. poder diferenciar este tipo de síntoma y decir, ok, tengo que ir al médico, no tengo que ir al médico, me meto la pastillita que tengo en casa y que la pongo recursivamente nada más porque tengo moco? ¿Cómo podemos distinguir esto, sí, doctora?
0: Mira, las gripas o los episodios agudos de, llámese, cualquier enfermedad respiratoria superior, o sea, Ajá. no asma o no neumonía, ¿verdad? Generalmente todas son, no, la mayoría de las infecciones son virales. Entonces, Ajá. cuando son virales, empiezan con síntomas en general como cuerpo cortado, dolor de cabeza, dolor de espalda, dolor de articulaciones, sensación de cansancio, a lo mejor un poquito de diarreíta, el estómago suelto. Y luego es cuando ya empiezan con ojitos llorosos, comezón en la nariz, moco, constipación.
1: Okay.
0: Entonces, esto es general, pues, el cuadro normal de una infección respiratoria superior. Y esto, pues, normalmente se dice que con o sin tratamiento médico, pues, los síntomas deben de mejorar en un lapso de 7 a 10 días, ¿verdad?
1: Ok.
0: Si en una situación así, que empieces con constipación, moco, escurrimiento nasal, congestión, pero esto te pasa y te dura varias semanas, ¿verdad, Nayo?
1: Exacto.
0: Te dura o es solamente, bueno, una vez ahorita en febrero y otra vez en marzo y otra vez en abril, otra vez en mayo, y entonces ya, cuando menos te das cuenta, ya llevo 6 meses así. Entonces,
1: Exacto.
0: eso es cuando ya tenemos que alentarnos. Y pues, que sí puede ser que tengas, que te estés enfermando de gripas, de infecciones frecuentes, o que sea más bien una situación, pues ahora sí, de sinusitis o de alergia. Entonces, son varias cosas las que nos podemos dar cuenta, pero en general, los síntomas, pues debes de recuperarte después de una gripa, ¿no? Debes de recuperarte después de una gripa al cabo de 7 a 10 días. Y si eso no pasa, hay que acudir con tu doctor.
1: Es interesante, cuando tenemos niños en casa y vemos estos síntomas, ¿qué es lo primero que hay que hacer? Y por supuesto, reconocer entre ellos.
0: Sí, mira, en general, pues, checarlos, ¿no? Si los niños, bueno, en ocasiones pueden llegar a ser pródromos virales. Te decía Naye que en general las infecciones virales.
1: Ajá.
0: También unas llamadas, esto es como en general, ¿verdad? Muchas mamás conocen de la parotiditis, rubiola, varicela, se llaman pródromos virales. Y estos pródromos virales pueden empezar con un tipo de gripita, pero luego tu niño va a empezar con un exantema, con una situación de ampollitas, con una situación como de síntomas cutáneos. Entonces, en esta situación, pues obviamente son casos especiales, habrá que no acudir a la escuela a los niños, ¿verdad? Porque pueden ser algún tipo de enfermedades virales. Pero si tu niño son únicamente, pues, tiene el moquito, la congestión y no desarrolla más síntomas, pues tú puedes empezar a hacer en casa, bien dado, ¿verdad?, los lavaditos nasales, que son bien comunes.
1: Okay.
0: Y tal vez un antialérgico nasal, eso es lo que puedes llegar a hacer por un par de días.
1: Está interesantísimo. Doctora, tenemos que ir a un corte comercial, bueno, un corte musical y comercial, y regresamos con más porque está interesante el tema del día de hoy, que es alergias. Tenemos una temporada caliente en donde usamos aires acondicionados y además podemos confundir las alergias justamente con enfermedades virales o como todo lo que nos está platicando la doctora Lorena Úrsulo. Vamos a música y regresamos con más aquí en Entrevista de Salud by Rapoc. 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
6: 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Estamos de vuelta. 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Hablemos claro. 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
7: Estamos de vuelta en la mañana Exa. Estamos hablando con la doctora Lorena Úrsulo, quien está de invitada todos los lunes compartiéndonos información de salud. Por supuesto, ella es especialista en oídos, nariz y garganta, mejor conocido como torrinolaringóloga, y el día de hoy tenemos un tema bien especial y muy dedicado para todos los que tenemos alergias o cualquiera que tenga algún ser querido cercano que tenga alergias. Hoy, hablando de alergias por este tema de que hace mucho calor y creemos que meternos al aire acondicionado y todo ya nos va a beneficiar la vida. Doctora Lorena Úrsulo, cuéntanos la parte que estábamos retomando antes de irnos al corte musical y comercial de las alergias. ¿Qué tan sano o qué tan recomendable es cuidarnos de los cambios drásticos de temperatura?
8: Sí, mira, en general las personas que tenemos alergia podemos llegar a ser un tipo de alergia a los cambios de temperatura. Esto se llama rinitis vasomotora y algunas personas que son alérgicas, aparte de tener la alergia a los pólenes, a los ácaros, a los perros, a los gatos, también pueden tener una hipersensibilidad a los cambios de temperatura. Entonces son dos cosas diferentes, pero generalmente las personas las tenemos juntas, ¿no? Entonces, al tener los cambios de temperatura muy drásticos, o sea, que hoy aquí en Vallarta que te metes a un restaurante, que te metes a una oficina, ¿verdad?
7: Ajá.
8: Sales al calor. Entonces, estos cambios de temperatura junto con las alergias van a inflamar tu nariz y es okay. Cuando llegas ahí de repente y llegan los pacientes a la consulta y dicen, ¿sabes qué? Es que yo normalmente mi alergia yo la conozco, es así, pero ahorita estoy peor.
7: Ajá.
8: Entonces, es cuando una persona ya se constipa, ya se obstruye y esta obstrucción no mejora. Entonces, sí hay que tener mucho cuidado en cuanto a los cambios de temperatura. Evidentemente, ¿qué es lo que te va a ayudar para evitar que te constipes? Esta constipación que decíamos es debida porque ya hay una inflamación en tu nariz, ¿verdad? Y puede llegar a generar algo que se llama hipertrofia de cornetos, o sea, que tus cornetitos nasales crezcan y okay. Te genere un poquito de constipación. Entonces, ¿qué podemos evitar para evitar una constipación? Pues en general hacerte los lavados nasales, ¿no? Uh-huh. Posiblemente tener un hábito de limpieza, por así decirlo, ¿no? Si tú ya sabes que el polvo, el perro, el gato te está causando alergia, pues evitar en la manera de lo posible el contacto estrecho, tener una limpieza de la superficies de tu casa, ¿no? Evitar tener dentro de tu cuarto, el cuarto de tu niño, muchos juguetitos o muchos peluches que puedan, o cosas que puedan guardar polvo, entonces para tener una adecuada limpieza en general y llevar un tratamiento médico, ya sea con vacunas, ya sea con antialérgicos, o sea, el medicamento que te esté dando tu doctor,
7: okay.
8: Llevarlo para evitar que tengas una complicación, ¿no? Como una constipación nasal.
7: Es bien interesante reconocer nuestro cuerpo, pero sobre todo si es en alguna ocasión que es lo primero que te acontece de que tengo comezón en los ojos, que tengo constipada la nariz, que tengo muchos estornudos, visitar a tu médico. Y para eso te voy a compartir en voz de la doctora Lorena Úrsulo su contacto, porque es interesante que las familias completas tengan su atención médica y con un especialista. En este caso, oídos, nariz y garganta, tiene que ser el doctor especialista para que te dé el medicamento o el tratamiento o el diagnóstico correcto para luego entonces, como bien lo dijo la doctora Lorena Úrsulo, canalizarte si es con un alergólogo o con un inmunólogo o con la persona adecuada para poder seguir el tratamiento. Claro. ¿Cuáles son?
8: Otorrino,
7: o con el otorrinolaringólogo, por supuesto que en este caso la doctora Lorena Úrsulo, ella es especialista justo otorrinolaringóloga. ¿Cuáles son tus contactos para encontrarte primero en redes sociales y después un teléfono para poder hacer cita?
8: Sí, mira, estamos en Instagram como tips de otorrino y en Facebook como y TikTok como doctora Lorena Úrsulo, DRA Lorena Úrsulo. Y en el teléfono estamos al 322-328-7262. Estamos aquí en Vallarta, en el CMQ Premier y en Bucerías también en el CMQ Riviera.
7: Pues yo los animo a que contacten a la doctora Lorena Úrsulo si tienes niños en casa, si tienes alergias en casa, si tienes tú algún síntoma, hazlo ahora, porque esto apenas empieza del calor aquí en Puerto Vallarta. Y tienes que estar saludable. Evítate el tener que estar en casa reposando muchos días por el tema de que, pues de que no puedes salir porque estás completamente enfermo. Así es de que muchísimas gracias a la doctora Lorena Úrsulo por haber estado con nosotros. Te esperamos la próxima semana con mucho cariño, hablando de temas que a la gente le interesa y temas de salud que por supuesto nos van a mejorar nuestra calidad de vida. ¿Algo que quieras añadir, doctora?
8: Gracias, Naye. Pues nada más podemos utilizar de repente, ¿verdad?, el cubrebocas, más cuando viajamos en avión o viajamos en carretera, ¿no? Entonces es importante que, aún así que ya hay otros virus, ¿verdad?, que están apareciendo, bueno, que son nuevos, que ya no eran más, que ya existían, pero están apareciendo. Entonces el uso de cubrebocas también te va a ayudar a disminuir esta cantidad de inflamación que puede generar tu nariz, ¿no?
7: Claro, no perdamos los buenos hábitos que nos dejó una mala experiencia, que fue una pandemia, pero el buen hábito de utilizar un cubrebocas yo creo que tiene que persistir y tenemos que seguir con ello. Gracias, doctora Lorena Úrsulo, que tengas excelente semana y muchas gracias por tu tiempo.
8: También usted, buen día.
7: Vamos con música. Esto es Te Soñé de Mía Salinas y regresamos con más. Ya casi viene las 9 de las 9 y además tengo boletos, lo exagerado, viral y muchas cosas más. Yo soy Nayeli Gopal. 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
2: Llegado la hora de la información puntual aquí en el 89.9 en La Mañanexa. Son las 9 de la mañana con 9 minutos y en ese momento vamos a comenzar la información más importante local, nacional, internacional y de espectáculos. ¡Comenzamos!
0: 1.
2: Pride con mal olor. La fiesta del Pride Vallarta reunió a cientos de personas en la zona romántica, pero los festejos se vieron opacados por reportes de aguas negras, malos olores y basura en calles de la colonia Emiliano Zapata. Vecinos señalan que el problema del drenaje lleva años sin resolverse.
0: 2.
2: Fútbol con causa. Cientos de aficionados asistieron al partido entre las Leyendas del Toluca y las Leyendas de Bahía de Banderas para apoyar al exfutbolista Enrique Vallarta Alfaro. El encuentro tuvo como objetivo recaudar fondos para recuperación tras una reciente cirugía.
0: 3.
2: Exigen frenar la violencia. El colectivo feminista 50+1 convocó a una marcha pacífica luego de que registraran 3 feminicidios en apenas 11 días. Los activistas piden acciones más contundentes para proteger a las mujeres y combatir la violencia de género, erradicando el feminicidio.
0: 4.
2: Vallarta está de fiesta. Puerto Vallarta celebra su aniversario número 108 con actividades culturales, artísticas y familiares del 29 al 31 de mayo. Las autoridades invitan tanto a residentes como a turistas a sumarse a los festejos.
0: 5.
2: Tragedia en Pakistán. Una explosión reanudó la alerta máxima. Esta explosión tras un tren de pasajeros dejó al menos 29 personas muertas y más de 100 heridos en Pakistán. Las autoridades investigan el ataque mientras continúan las labores de seguridad y atención a las víctimas.
0: 6.
2: Revisan consulados mexicanos. El Departamento de Estado en Estados Unidos inició una inspección de los 53 consulados mexicanos en ese país para investigar presuntas actividades de carácter político. El proceso ya generó reacciones diplomáticas entre ambas naciones.
0: 7.
2: Susto para Ricky Martin. El cantante Ricky Martin rompió el silencio tras el incidente ocurrido en el concierto en Montenegro, donde un asistente lanzó gas lacrimógeno hacia el escenario. Afortunadamente, nadie resultó herido de gravedad.
0: 8.
2: Diego Luna y Gael García Bernal de Voice llegan a México. Estos actores y directores de cine presentaron el primer adelanto de The Voice México, una nueva producción basada en el popular universo de superhéroes que ahora tendrá sabor muy, pero muy mexicano.
0: 9.
2: Pride Vallarta rompe récords. Las celebraciones del Pride Vallarta continúan atrayendo a miles de visitantes nacionales e internacionales, consolidándose como uno de los eventos turísticos y de diversidad más importante de México y de todo Latinoamérica. Ahí están la información más importante que pudo haber en estos últimos horas, en estos últimos días del fin de semana. Bien por el Pride, bien por la derrama económica, pero mal y tache el que sigamos como destino turístico, que no resolvemos el tema ni de basura, ni de drenaje, ni tampoco pues esa contingencia que tiene que haber cuando hay algunos drenajes tapados. Llamado a las autoridades para que nos ayuden y sigamos culminando los eventos internacionales con palomita y sin ningún comentario de estos que nos pongan tache. ¡Vamos con música! Yo soy Nayeli Gopar. ¿Qué les parece si regresamos en un momento más? Porque tengo lo exagerado. Tengo espectáculos y mucha más música. Yo soy Nayeli Gopar. 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
1: Estamos en el mes de mayo y es justo 25 de mayo. 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Y hablando de supercampeones, yo quiero felicitar a los papás que están de luchones el día de hoy. Dicen, hola, me llamo Brandon, hoy me tocaron los chamacos. Mi mujer se fue a una convención desde muy temprano en la mañana y regresa hasta el viernes. ¡Qué bárbaro, Brandon! Pues ya te dejaron a los niños. ¡Felicidades! Bienvenido al mundo de la actividad. ¿Cómo decimos que somos multitask las mujeres, verdad? Chambéale, lleva a los niños, hace el desayuno. ¿Quién se siente identificado con todo eso? ¿Usted, señor, señora? Ahora le tocaron peinar a las niñas y llevarlas al colegio. Me parece genial. Yo creo que los roles hay que tenerlos todos y hay que saber desde la trinchera de del que está al lado apoyándote día a día para entender cuáles son pues sus actividades y el estrés que se llega. Dice, hola, yo no me quedo atrás. Yo soy mamá soltera y siempre me he quedado con las niñas. Dice, me llamo Rosa María. Hola, Rosa María. Bien, oye, dice por ahí que yo, sin Yolanda, Mari Carmen, ¿verdad? Saludos a todos los niños que el día de hoy entran al colegio o a las clases más tarde, porque por aquí dice, siempre saludos a los que van en la mañana. No, para nada. A ver, levanten la mano y mándenme mensaje de audio para saber quiénes son los niños que van al turno de la tarde, que también es interesante saber y conocerlos, que aunque no me toca estarles en la mañana diciéndoles apúrense y todo, a lo mejor se están levantando y están desayunando en este momento o ayudando a mamá en casa a las actividades diarias, que me parece fabuloso, y les mandamos unos aplausos con mucho cariño. Vamos con música, regresamos. Esta canción se llama We Pray, esto es featuring Tini. ¿Saben quién la canta? Los señores de Coldplay. Yo soy Nayeli Gopar, estás escuchando La Mañana Exa. 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
7: Nueve veintinueve.

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1: Hay veces que las cosas se salen completamente de control cuando te encuentras con una botella de agua que te cuesta más de 20 pesos. Esto se convierte en algo completamente exagerado. El día de hoy yo te tengo una nota muy exagerada. ¿Alguna vez has pagado 20 pesos más por un litro de agua? Y se te hace completamente exagerado y te esperas con la sed hasta que llegas a tu casa porque dices, no, ni más, no voy a pagar más de 20 pesos por esto. Pues ahora te cuento algo completamente exagerado, ya que te tengo la lista de las botellas de agua más caras que puedes encontrar en el mundo mundial. Y esto lo convierte en algo completamente exagerado. Imagínate que andas tú paseando por Tennessee en Estados Unidos y una botella adornada artesanalmente con cristales de Swarovski que se llama Blind H2O tiene un costo aproximadamente de 40 a 70 euros. Es un manantial en tu boca, lo cual lo convierte en algo completamente exagerado. Pero si 40 o 70 euros te parecen bastante caros, te voy a contar de otra que se llama Svalbard. Cuesta cerca de 100 euros por envase y se extrae directamente de los icebergs de las islas Svalbard, cerca del Polo Norte, y destaca por su pureza extrema al estar protegida de la contaminación humana, lo cual lo hace un agua completamente exagerada y que también tiene un costo aproximado de 100 euros. Puede costar un poquito más si es que lo agarras en una tiendita cerca de la zona turística. También te cuento que hay una botella de agua que se llama Filico Jerly Water. Su precio ronda entre 250 a 1000 euros por botella, lo cual lo hace completamente exagerado. Pero te cuento por qué. Porque proviene de Kobe, Japón. Las botellas tienen forma de piezas de ajedrez, como la reina o el rey, y están decoradas con cristales de Swarovski y coronadas con diseños reales chapados en oro y plata, lo cual lo convierte en una botella de agua completamente exagerado. Pero si tienes un poquito más de cambio en el monedero, la agua de cristalino tributo de Modigliani, valuada en 60 mil dólares. Señores, esto es algo completamente exagerado. Si usted quiere quitarse el mal sabor de boca con un trago de agua de una botella de 60 mil dólares, eso sí, te dan un litro de agua. Diseñada por Fernando Altamirano, el embalse rinde homenaje al artista Amedeo Modigliani. ¿Y saben por qué? Porque está fabricado con oro de 24 quilates, lo cual lo hace completamente exagerado. Y contiene una mezcla de agua de las islas de Islandia. Imagínate, son de Fiji y Francia, con 5 miligramos de polvo de oro disuelto para que lo puedas degustar con mucho cariño y lo pases por la garganta. Es más, te quita hasta la ronquera que puede traer Nayeli Gopar en La Mañanexa. Si alguien se quiere mochar con esta agua, es completamente bienvenida. Por favor, échenmela aquí a la cabina naranja. Y si creían que esto era completamente exagerado, te tengo la botella de agua más exagerada del mundo mundial. Esta se llama Beverly Hills 90H2O Diamond Edition. Cuesta 100 mil dólares, lo cual es completamente exagerado. Todos los niños la quieren tomar. ¿Y saben por qué? Porque es la botella. Cuenta con un tapón de oro blanco de 14 quilates, incrustado con más de 250 diamantes negros y blancos. El agua proviene de los manantiales de la Sierra Nevada. Y esto es la lista de las aguas más exageradamente caras. Así es de que, si ya sabes, si te pide un agua tu esposo o tu esposa ahí en la tiendita de conveniencia y te pide más de 50 pesos por ello, confía, porque hay botellas de agua completamente exageradas que seguramente la vas a pensar en comprarlas. ¿Qué onda, con la botella de agua? No hay nada como hervir agua en su casa y tomártela directamente del pocillo que te heredó la abuelita. ¿Verdad? Bueno, cada quien invierte sus ganancias en lo que mejor convenga, y eso sí, el agua es vida y hay que cuidarla. ¡Vamos con música! Soy Nayeli Gopar, estás en La Mañanexa. Es lunes, échale toda la energía que necesitas, porque aquí en La Mañanexa para eso estamos, para acompañarte, y yo, Nayeli Gopar, darte energía que necesitas. Esta rola es de Jaguares, es un tributo, te lo pido por favor. 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
0: 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Estamos de vuelta con más en La Mañanixa. 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
0: 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Nueve cuarenta y tres.

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2: Siempre dan de qué hablar los artistas y lo mejor es que siempre te decimos lo mejor de los espectáculos aquí en La Mañana Exa. Te tengo buenas noticias. Fíjate que uno de los guapos más consentidos de toda la música pop y de todo el tiempo y de todos los años llega a Puerto Vallarta y Bahía de Banderas. Robin Williams vuelve a México y abre su corazón sobre su salud mental. Fíjate que te tengo dos chismes de él. Uno, que va a ser una gira corta pero bastante contundente aquí en México y uno de los lugares más esperados es, por supuesto, Vidanta. Va a venir para acá, pero también te cuento que tiene algunos temas de salud que por eso había estado tan lejos de los escenarios latinoamericanos. Y el cantante británico Robin Williams anunció su gira mundial que se llama Britpop 2026 o Britpop 2026, que incluirá dos conciertos en el Palacio de los Deportes de la Ciudad de México los días 7 y 8 de octubre. Y además, una presentación especial el 27 de octubre aquí en Bahía de Banderas, Nayarit, mejor conocido el lugar como Vidanta World Concert Series. Sí, lo vamos a tener aquí el 27 de octubre. Vayan juntando su lanita, vayan apartando con quién van a ir, porque el 27 de octubre vamos a tener a Robin Williams aquí con nosotros, cerquitita en nuestra bahía y por supuesto en este paraíso. Y te cuento otra cosita, ¿por qué había estado un poco separado el señor Robin Williams de los escenarios? Bueno, pues es que no todos son buenas noticias, ya que el exintegrante de The Take, que se acuerdan que era parte de esta banda, ¿no? Bueno, pues también The Take That, la banda, ¿eh? Pues bueno, reveló que su diagnóstico con algo que se llama síndrome de Tourette o el TDAH, sus condiciones pues son un poquito, se están manifestando y son un poquito incómodas para su vida del día a día, porque pues tiene pensamientos intrusivos que afectan su salud mental y además confesó que sigue enfrentando una fuerte ansiedad social pese a su fama mundial. Así es de que bueno, es una muestra de que ha tratado de hacer pues tratamientos y ha tratado de reincorporarse a su vida profesional y por eso ha decidido hacer una gira corta aquí en Latinoamérica, ha decidido que sea México, lo cual se agradece muchísimo, y ha decidido que sea aquí en Vidanta el próximo 27 de octubre, una de sus tres presentaciones que ya tiene marcadas como Britpop 2026. Así es de que bueno, incluso las grandes estrellas liberan tanta, pero tanta amor por su gente que lo sigue, por sus fanáticos, que a pesar de que tienen este tema de salud, pues salen a la calle para salir al escenario y salen para decir sí, sigo siendo vigente y sigo dando lo mejor de mí. Y hablando de Robbie Williams, ¿por qué no nos vamos con una viejita pero bonita? Esta canción es Rock DJ. Yo soy Nayeli Gopar, en todas partes, Pontexa.

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0: 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Antes de llamarse Blur, la banda inglesa llevó otros nombres como Seymour, Sensitize y The Shining Fat. Estamos de vuelta con más en La Mañanexa.

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1: Estás escuchando La Mañanexa a punto de terminar. Hoy estoy contenta por haber iniciado esta semana de lunes 25 de mayo en compañía de ustedes. Gracias por dejarme entrar a sus oídos. Yo ya me tengo que despedir, no sin antes recordarles las redes sociales. Exa Puerto Vallarta en Instagram, en Facebook y también en TikTok. Recuerda que tenemos dos líneas exactas aquí en cabina. Una es para que nos mandes WhatsApp y nos puedes mandar mensajes de texto, mensajes de audio y también si quieres mandarnos fotografías, videos de lo que estás haciendo o lo que quieres decirle a todas esas personas exactas que quieres que les mandemos mensaje exacto en el 89. FM. Es el 322-131-9121. Y también tenemos teléfono en cabina local para que pueda entrar tu llamada y podamos hablar por teléfono en vivo y en directo aquí en la cabina naranja. Y el teléfono es 322-225-5732. Anota los dos bien, estas dos líneas exactas, porque te pueden hacer ganar boletos, así como lo hicimos, que regalamos boletos para Marco Antonio Solís y también regalamos boletos para Michael Bublé y también ya viene Robin Williams, que todavía faltan unos meses, pero si no tienes los códigos exactos donde te puedes comunicar, pues entonces te estás quedando atrás de toda la gente que ya lo tiene. Así es de que en este momento anota 322-225-5732 para que tengas la conexión exacta. Ahora, si me quieres seguir en mis redes sociales, te puedo dar mis redes sociales también: Facebook, Instagram, TikTok y por supuesto estar en todo momento, estar contigo en Reels, en historias y en publicaciones. Mi página es Nayeli Gopar con Y Nayeli guión bajo locutora y ahí me vas a ver para que me puedas seguir en todos los pasos que andamos haciendo. Recuerda que todo el momento tienes que estar en Exa 89.9 FM. Me despido por el momento, pero te dejo en gran compañía. Más tarde viene mi compañero Cristian Ferragut, después viene Dulce Palomera y además viene también transmisión en vivo desde la Ciudad de México con nuestra cadena naranja que es Exa. Llega, por supuesto, lo mejor de la música y música nueva. No te desconectes de un momento, yo ya me tengo que ir, pero te dejo un poquito de chispas de energía que tengo aquí en mi mano, que te comparto con todo cariño para que termines con toda esta fuerza y esta vibración naranja este día de hoy. Hoy es lunes 25 de mayo, te dejo en compañía exacta con Exa 89.9. ¡Me voy! Te dejo esta gran rolota que la canta Golden, la canta Huntrix y la canción es Golden. Yo soy Nayeli Gopar. Gracias. ¡Hasta mañana!

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0: Las curiosidades de tus artistas favoritos. Ariadna Thalía Sody Miranda, o simplemente Thalía, empezó su carrera musical a principios de la década de los 80 como vocalista del grupo infantil Din Din.
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1: Iniciamos cuando son exactamente las 10 con 27 minutos de la mañana en este lunes, lunes 25 de mayo. Una semana en la cual obviamente le diremos prácticamente adiós a este prácticamente ya mes de mayo completo y contundente con tantas actividades que tuvieron este mes de mayo en Bahía Banderas y Puerto Vallarta.
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1: Así es, paciencia, paciencia. Si estás en el tráfico, te estaré acompañando hasta las 12 del mediodía con buena música y con buenos tips. Y los tips de hoy están sumergidos, así, de manera contundente. ¿Sabes en qué? En la paciencia. Así es, tal cual, la paciencia. Y te voy a dar muchos tips en relación a ella, porque la necesitamos todos y al mismo tiempo necesitamos tiempo. Yo soy Cristian Ferragut, estoy contigo hasta las 12 del mediodía con buena música, con buenos tips, con buena información, con el tiempo, con tantas cosas. Y el tiempo, vaya, no el tiempo de lo que la hora es, sino que más bien el tiempo de calorcito, que está muy presente, pero se disfruta también con esta gran vitamina que nos entrega cada día nuestro maravilloso sol.
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1: Así es, en la playa, en la montaña, en todas partes, siempre tenemos que tener presente de que definitivamente la vida en la playa, en la montaña, es más sabrosa. Pero en la playa es mucho, pero mucho más sabrosa. 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
0: 10:40.

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1: Ya sabes que siempre son datos importantes, breves, y cuando son las exactamente las 10:44 de la mañana, en este lunes 25 de mayo, comenzando con derecha e izquierda al frente, caminando en línea recta, sin los tenis. Quítate los tenis y pisa la arena, porque yo creo que es la parte más maravillosa. Tips para la paciencia. ¿Eres impaciente? ¿Te cuesta, obviamente, tener así como un conteo para que la paciencia sea invitada a que siempre, siempre te acompañe? Pues si te cuesta, entonces esto es para ti, para todas y para todos. Y para todos y para mí. Corre tiempo. La paciencia es una habilidad emocional que se entrena y fortalece como un músculo. Para desarrollarla, realiza pausas de respiración profunda cuando sientas frustraciones. Ajusta tus expectativas sobre la inmediatez de las cosas y practica la empatía para comprender mejor el ritmo de los demás.
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1: Así es, en la playa y en la montaña sigue escuchando Wake Up, y la paciencia se puede llevar a cabo no buscando solamente ese árbol abrazado, esa playa, el destino, la montaña. O se puede buscar en todos lados, en tu ciudad y también desde tu lugar de trabajo, en un espacio de tu casa. Y no tienes que tener un súper lugar, sino que más bien la concentración para que tengas ese trabajo de fortalecer ese músculo para que sea muy, pero muy bien entrenado.

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1: ¿Eres de los que disfruta acelerar y experimentar el poder de tu

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las curiosidades de tus artistas favoritos. En un principio se creía que el nombre de la banda Kiss quería decir Knights in Satan's Service, caballeros al servicio de Satán. Esto inducido por algunos pastores y sacerdotes de aquella época, lo cual era totalmente falso.

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1: Las 11 con 8 minutos de la mañana, ya sabes que siempre tenemos datos importantes y los datos importantes siempre están de manera increíble porque siempre hay actividades en toda la Bahía, Bahía Banderas, Puerto Vallarta, y qué maravillosas activaciones tiene y cosas que en realidad nos van dando el pre porque el mundial ya está prácticamente a la vuelta de la esquina. 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
1: 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Vámonos a música y regresamos. Yo soy Cliff Arregut. 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
2: Ya sabes que siempre tenemos datos importantes cuando son exactamente las 11:20 de la mañana en este lunes 25 de mayo. Y fíjense bien, normalmente a veces nosotros queremos tener una visión amplia y oportunidades de crecimiento. A veces el crecimiento económico o las oportunidades no se dan porque tal vez necesito otra habilidad sumada a lo que ya sé. Y esto es completamente abrazado por nuestros amigos de Linguatec. Así que está con nosotros Arlet Mate, que es la gerente de acá del área comercial de la parte de Linguatec en Plaza Caracol. Muy buenos días, Arlet, ¿cómo estás?
3: Hola, buenos días, muy bien, gracias.
2: Ah, qué bueno, muy bien. A ver, Arlet, platícanos, porque a veces de repente la gente como que cuesta de que comprenda esta parte de desarrollar esta habilidad que te va a dar muchas oportunidades.
3: Claro que sí, hay personas que directamente dicen el inglés y yo no somos amigos, no nos llevamos bien, pero con nosotros es un método completamente diferente. Es
2: okay.
3: 100% práctico y comunicativo. En los primeros 5 meses mantienes conversaciones fluidas sin problema, nada de libros, de tareas, de exámenes ni de calificaciones.
2: Ahora, normalmente cuando decimos nada de libro, nada de examen y calificaciones, a todos nos empieza así, checklist. Tú dices, me parece muy bien, porque eso es una parte que no es que no queramos que nos evalúen, porque igual tiene que haber una evaluación en algún momento. Sin embargo, como que cambia la dinámica, que no estás en la primaria, en la secundaria, no estás así en la escuelita, o sea, hay que respetar los tiempos y los horarios. Sin embargo, también las nuevas metodologías son las que nos ayudan con el ajetreo que todos tenemos, que siempre la palabra tiempo es el factor, pero yo creo que con Linguatec no.
3: Claro que sí, nada de eso, no te preocupes por la gramática o por los verbos, va a ser un programa 100% práctico y comunicativo, y por el tema de horarios o de tiempo, como mencionas, tampoco hay que preocuparse, solo te pedimos 6 horas a la semana y la disponibilidad de horario es de lunes a domingo.
2: Las 6 horas pueden ser contundentemente así, todas, que no es bueno, o sea, que sean, o puedo distribuirla en 3 días las 6 horas, o en toda la semana, si puedo ir 30 minutos, o es un tiempo predeterminado de esas 6 horas.
3: El horario es completamente flexible, tú vas a decidir si quieres ir 1 hora al día, 2 horas juntas, todas en el mismo día, es completamente que tú lo puedes acomodar de acuerdo a tus actividades.
2: Ay, excelente, entonces yo creo que esto está hecho para que en realidad no solamente el que trabaja, el que estudia, sino que aquel que obviamente está en una carrera, también puede seguir dándole el enfoque y la paralela para tener una visión más amplia y mejores tener este desarrollo de oportunidades. Ahora, las promociones, porque yo creo que la gente también se anima con más ganas todavía si tienes algo muy contundente que diga, no, ya lo decidí el año pasado y no sé por qué ya estamos ya en prácticamente a mitad de año y todavía no puedo entrarle a la pelea de con los gallos con respecto al inglés.
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2: Excelente, entonces este 70% es para las primeras 10 personas que cuelguen o llamen a ese número, ¿verdad?
3: Primeras 11 personas que 11. Llamen y cuelguen.
2: Perfecto.
3: O un WhatsApp.
2: Ok, ahora normalmente cuando tú haces, ya estás dentro de Linguatec, la formación es muy relajada, o sea, cuéntanos un poquito la parte vivencial o la experiencia que alguien tiene, o si yo quiero ir un día a probar cómo se siente mi hija, mi hijo, o hasta yo mismo, porque de repente todo el mundo dice, es que ya tengo 60 años, ¿cómo voy a ir con chavitos?
3: Claro,
2: o sea, el tema de la vergüenza y eso, o sea, ¿rompes hielo con ese tipo de cosas?
3: Claro que sí, de hecho, nuestro programa inicia desde los 9 años, no hay límite de edad y no te tienes que preocupar porque te toque con un grupo gigante, los grupos son pequeños, de mínimo 1 a máximo 10 personas, si eres el único que agendo, a ti solito se te va a dar la clase sin ningún problema.
2: Ok, entonces, ¿dónde estamos ubicados? ¿Teléfonos, redes sociales? ¿Cómo en realidad puedo yo llegar a acercarme? Además que ya dimos el teléfono para que la gente pueda comunicarse y poder ser favorecida con este 70% de acá.
3: Muy bien, el tema de distancias tampoco es pretexto, estamos aquí en Plaza Caracol, Puerto Vallarta, Plaza El Roble, Nuevo Nayarit, y también contamos con el programa online 100% en vivo.
2: Ok, ahora sé que hay una sucursal del lado de Bahía Banderas, ¿verdad? Uh-huh. O sea, ¿dónde está ubicada?
3: Está en Plaza El Roble, Nuevo Nayarit.
2: Ok, y si alguien se comunica a ese teléfono, Sería bueno también, ya ustedes lo van a entender, en qué ubicación está, se la puede sacar, aunque fue por Vallarta, pero puede hacerla válida por allá.
3: Claro que sí, es el mismo número, 322-289-8227. Si te encuentras en Bahía, si te encuentras en Vallarta, nosotros te vamos a colocar en la sucursal más cercana.
2: Ah, excelente, Arlet. Pues bueno, ¿y las redes sociales? ¿Cómo nos encontramos?
3: Estamos en Facebook como Linguatec Vallarta, inglés presencial u online.
2: Muy bien, pues bueno, muchas gracias, la verdad, por haber estado aquí en Exa89.9 FM, aquí en el espacio de Wake Up, y hacemos la grata invitación a que toda la gente siempre busque la mejor visión de oportunidades de crecimiento. A veces de repente las oportunidades no llegan a la puerta, sino que las puertas se tienen que abrir para que tú decidas hasta dónde quieres llegar.
3: 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Recuerden que su inglés necesita Linguatec.
2: Oye, una última pregunta, ¿te hacen una valoración de repente con nivel, en qué nivel estás, o nada más es como entro así directo?
3: No, te vamos a hacer un feedback para conocer justo el nivel que necesitas, no más abajo porque te vas a aburrir, no más arriba porque no vas a entender, entonces te vamos a colocar justo donde necesitas estar.
2: Y saber si eres visual, auditivo, o como toda la parte, esa parte importante, que no todos somos receptivos de la forma que todos pensamos que hemos aprendido en sus épocas de temporada de estudio, ¿no?
3: Sí, claro, trabajamos con los canales de la comunicación, visual, auditivo y kinestésico, te vamos a personalizar tu programa para que sí o sí aprendas inglés.
2: Excelente, muy bien, Ale, pues yo creo que ya está hecho para que en realidad ya estoy seguro que empezaron a marcar, así que si quieres tener oportunidades en la vida y de crecimiento, no solamente es una inversión, sino que en el banco, sino que es una inversión en ti mismo. Yo soy Cliff Ragut, en todas partes Pontex 89.9. Gracias, Arlet.
3: Gracias.
2: ¿Te gusta qué canción me dijiste? Preséntala tú. Es la que tú, una de Bruno Mars.
3: Una, ¿verdad?, de Bruno Mars con Lady Gaga.
2: ¿Y cómo se llama?
3: Ay, no recuerdo.
2: Day with a smile. Ok, en todas partes Pontex 89.3. Vamos y regresamos.
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4: Once 26.

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1: Ya faltan 5 minutos para que sea el mediodía, en donde la mañana prácticamente se fue como agua entre los dedos. ¿Te pasas a ti? ¿Cuántos cafés llevas para que en realidad no suceda? ¿O que el café tal vez sientes que te acelera y dices, ya pasó el tiempo muy rápido, pero señal de que hay muchas cosas por cumplir y muchas cosas por ejecutar? Así que ya prácticamente me tengo que despedir, tengo que darte las gracias por dejarme estar en tus oídos, en tu dispositivo, en todas partes, en Bahía Banderas, Puerto Vallarta, en el Malecón, en Sayulita, en San Pancho. Y mañana estaremos transmitiendo este Wake Up desde Sayulita, porque mañana estaremos desde Sayulita hablando y generando toda la información sobre Sayulita Pride para que tengas de viva voz y de las manos así que están organizando Sayulita Pride, para que puedas disfrutar toda la información y todo el contenido que tendrán en este gran desfile que se llevará a cabo este viernes 29 de mayo. Así que ya estás listo, estás invitadísimo para poder disfrutar y al mismo tiempo mañana conectarte en punto de las 10 de la mañana para disfrutar de este Wake Up, pero desde Sayulita, para ver todo lo que tiene a través también de las redes sociales, porque estaremos subiendo el contenido para que lo tengas muy, pero muy presente. Yo me despido sin nada más decirte gracias, gracias, gracias, gracias, que tengas un maravilloso día lunes y arranque de semana, y recuerda que tienes que practicar y ejercitar ese músculo que se fortalece de manera muy paulatina con respecto a la paciencia. Así que ese fue el dato del día, cuídense mucho, yo soy Cliff Ragut, en todas partes ponte Exa 89.9, pero debo decirte y darte un consejo que te dará puntos y es completamente digital.

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0: Así es, en la playa y la montaña, y mañana estaremos desde la playa en Sayulita disfrutando este maravilloso lugar en donde Sayulita Pride estará aquí en Wake Up. Yo soy Cliff Ragut, en Duda Parte Pontex 89.9. Adiós, adiós, adiós.
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1: Buenos días, cómo están todos, muy buenos días, buenos días, buenos días, buenos días, buenos días, buenos días, buenos días, buenos días, buenos días, buenos días, buenos días, buenos días, buenos días, buenos días, buenos días, buenos días, buenos días, buenos días, buenos días, muy buenos días, cómo están. Hoy es el lunes 25 de mayo del año 2026. Estamos arrancando nuestro programa del día de hoy. Son las 6:03 a.m. y muchísimas felicidades a toda la afición de el Cruz Azul, de la máquina celeste de la Cruz Azul. El día de ayer, después de ir perdiendo 1-0, remontaron para ganar 2-1 y quedarse con el campeonato mexicano de fútbol de la primera división. Este campeonato que es importante porque es el que le da cerrojazo al fútbol mexicano para darle apertura a la emoción del Mundial, que empieza ya el 11 de junio. Así que felicidades a la máquina, a todos sus seguidores, una buena cantidad de amigos que le van al Cruz Azul, el querido Fiño, Paquito, el querido Jordi Rosado, Farid, el que omite ofende, así que son muchísimos los seguidores del Cruz Azul y les mandamos un abrazo. Son campeones, flamantes campeones del fútbol mexicano. Vaya, hazaña, ¿no? De Joel Wiki. 7 partidos dirigidos, una cosa de esas, y hace campeón al Cruz Azul. Debe ser ya Joel Wiki, técnico mexicano, jugador, exjugador más bien, mexicano de fútbol, que tiene hoy ante sí un futuro maravilloso y pues pretende hacer, me imagino, una carrera importante en el fútbol mexicano. Este es el programa 2431 y no podemos decir otra cosa más que felicidades a toda la afición de El Cruz Azul. Bueno, hoy estará con nosotros una gran cantante y compositora española que alcanzó su reconocimiento y su fama al haber sido vocalista de La Oreja de Van Gogh entre el 2008 y el 2024. Me refiero a Leire Martínez, quien nos presenta su nuevo álbum Historias de aquella niña. Nos va a platicar sobre sus presentaciones en nuestro país. El 30 de mayo va a estar en el Lunario y el 1 de junio en el Teatro Metropolitano. Y bueno, por supuesto estará cantando en vivo para todos ustedes, estará en la cabina. También nos va a acompañar el doctor Edilberto Peña de León, uno de los neuropsiquiatras mexicanos con mayor autoridad en nuestro país. Vamos a hablar del tema de la bipolaridad, de qué trata, qué es. Ya lo verán. Como todos los días estarán nuestros grandes especialistas, el querido Gil Barrera con los espectáculos, Alfonso Arturo, que llega cabizbajo, me imagino, triste porque perdieron sus Pumas ante el Cruz Azul el día de ayer. Así que Ponchito Vera también viene a hablar de deportes, Mónica Mandujano, que viene a hablar de sexualidad. También estaremos tocando el tema con estas cápsulas que preparamos para todos ustedes, en donde les ponemos sobre la mesa la historia de las grandes estrellas del fútbol. Todo esto y más, además de muy buena música en este programa de radio. Bueno, tenemos la frase ganadora para que se lleven un gran premio que consiste en boletos para Rayleigh, que va a estar el 27 de mayo en el Auditorio Nacional, y para Juntos con Jorge Medina y Josy Cuen, que van a estar en septiembre en el Auditorio Nacional. La primera palabra es lunes, anótenla. Junto con el 5579195930, para que estés en contacto con nosotros. Al final de esta primera hora, envía el mensaje con la frase completa y te vas a estos conciertos. Así que ya está, empezamos con la frase, no la frase ganadora, sino la frase con la que les ponemos el switch de on para que hagan, toquen tierra y empiecen a crear, empiecen a producir, empiecen a generar, empiecen a llenar este país de trabajo, de mucho esfuerzo y de todo ese ahínco que le ponen los mexicanos en todo lo que hacen. No hay mayor éxito que mirar atrás y saber que fuiste tú en cada paso que diste y que han hecho de ti una buena persona. Vamos con esto, se llama Aperture, Harry Styles en XFM.
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6: Las curiosidades de tus artistas favoritos. El cantante del extinto grupo español Duncan Du, Mikel Erenzun, nació en Caracas, Venezuela y es arquitecto de profesión.

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0: Mónica, ¿cómo estás? Qué gusto saludarte.
1: Igualmente, muy bien. ¿Y tú, cómo estás?
0: Bien, contento de estar aquí recibiéndote para hablar de algo que tiene mucho que ver con la relación, con, ¿por qué no decirlo? Desde un noviazgo, hasta una amistad, hasta un matrimonio, hasta el sexo. Y este es el deseo. Este que es... pues esa, ¿cómo le podemos llevar al deseo? ¿Emoción? ¿Acción? ¿Cuál sería el denominativo para llamarle al deseo?
1: Pues psicológica y sexológicamente es un impulso, pero sí, sería entre una mezcla de emoción y bases biológicas e instinto.
0: Ah,
1: sí,
0: pues
1: sí,
0: ahí
1: sí,
0: está.
1: Es una mezcla
0: y
1: interesante.
0: ¿Y cómo trabaja el deseo en cada uno de nosotros de cara a una relación?
1: Lo que pasa es que hay muchas maneras, no todos estamos hechos con el mismo corte ni con el mismo molde. Entonces me parece muy interesante porque hay varios tipos de deseo, que está el deseo espontáneo, que es que despiertas y tienes ganas, así de la nada, porque sí, porque así eres. El deseo reactivo, que es que alguien te esté estimulando o ves algo que te motiva y te da el deseo. Y el deseo provocado, que es que realmente te tienes que concentrar, te tienes que dar permiso de sentir y de tener deseo, y de ahí ya estamos en una cuestión mucho más de voy a dejar que empiecen a haber provocaciones, concentrarme y ya tener deseo. Y el deseo, en este caso estamos hablando más de un deseo sexual, que ahora, Esther Perel, que es una mujer que yo admiro mucho, es una mujer belga que trabaja en Nueva York, dice que el deseo sexual tiene que necesitar un poco de aire, que es el fuego de la relación. Entonces necesita tener un poco de aire, pero no demasiado porque se apaga. Entonces necesita un poco de distancia, un poco de anhelo, porque el amor es tener y el deseo es querer.
0: Ok, cuando se refiere al aire, ¿a qué en concreto se podría definir? ¿A tiempo? ¿A no estar encima de a la toxicidad que implica estar sobre alguien todo el tiempo?
1: Sí, ¿has visto esas parejas que hablan en nosotros? A nosotros nos gusta el sushi. Nosotros creemos que la presidenta hace esto. Nosotros nos gusta esto. Nosotros opinamos que la vecina es tal. Y no tienen una opinión propia y se vuelven casi casi gemelos, hasta se visten casi casi igual. Uh-huh. Ahí no hay ese espacio. Tienes a la persona con todo el tener y todos son muéganos preciosos, pero no hay esta diferencia, no hay esta separación, no hay esta admiración. Entonces es como si agarras una balita y te la pegas así completo, con las manos completamente cubiertas, se apaga la vela. Justamente es eso.
0: Ok.
1: Sí. Entonces esta distancia es alimentar el fuego, pero si le das demasiado aire, obviamente se apaga. Es ni tan tan ni muy muy, casi casi.
0: O sea, hay que ir midiendo el deseo, ¿no?
1: Exactamente.
0: Que midiendo el agua a los camotes el deseo. Dicen por aquí, ¿cómo puedo mantener el deseo sexual con mi pareja si tenemos una relación de 20 años? No dudo que la amo, pero cada vez batallo más para prenderme con ella en la cama. Tómala.
1: Sí, eso pasa muy seguido. No es una ley, porque todo el mundo piensa que es una ley que entre más tiempo llevas con tu pareja se tiene que acabar el deseo. No, pero hay que ver que la novedad ya no está, que das por sentada a tu pareja y que sientes que ya te sabes todo de tu pareja. Entonces, el admirar a tu pareja es una muy bonita manera de darle este espacio y este aire, porque empiezas a ver a la persona hacia arriba, no hacia abajo ni hacia un lado, sino hacia arriba. Entonces es esta parte de quiero tenerte, y sientes este distanciamiento, dejar de sentirlo por sentado y cambiar la rutina, siempre con un cambio así tan sencillo como cambiar de lugar, y en lugar de hacerlo en la cama o en la casa, hacerlo en otro lado, puede aumentar muchísimo el deseo. También platicar, ver, ¿hace cuánto no se dan un beso de lengua? ¿O hace cuánto no se dan lo que hablábamos la otra vez, un abrazo bien dado? ¿O hace cuánto no hay este contacto y ya es como rutinario, ¿no? De tener relaciones ya es beso en la boca, mano en chichi derecha y empezamos. Entonces, que le dan un poquito de novedad, que sea.
0: Sí, métale
1: más
0: la chichi izquierda, no sean así, porque, o sea, pura chichi derecha, le van a echar la chichi. Tienen que estar ustedes ahí.
1: Se van a desemparejar, sí, sí, sí. No nos caben los
0: brazos. Sí, no, no, no, no, sí, sí, échenme la mano. O sea, es que no venden así. brasieres para una chichi sobre mayugada, ¿no?
1: Sí, qué triste, ¿eh? Porque sí. Luego la lactancia hace unas cosas muy terribles, pero sí.
0: Sí, métale, o sea, sean más creativos. La creatividad tiene mucho que ver en el deseo, ¿no?
1: Sí, la creatividad tiene mucho que ver porque el deseo es novedad. Lo que más te gusta es la novedad. Nuestro cerebro está hecho para que nos guste la novedad, por eso nos gustan todas las redes sociales. Entonces, bueno, es crearle novedad, crear un poquito de... Si ya sientes que es tuya, la das por sentado... se quita, porque es como, ay, qué aburrido, ya, es completamente mía o completamente mío y no lo voy a perder por nada, o ya sea que sabe a qué huele y cómo se mueve.
0: Dice por aquí, hola, muy buen día, pregunta para la especialista, para Mónica, dice, tengo pareja, pero una expareja me propuso tener sexo hace más de un año. La verdad, los dos tenemos deseos, pero ambos tenemos pareja. ¿Cuál sería la sugerencia, hablando, por ejemplo, de un deseo anónimo?
1: Miren, pueden usar ese deseo para tener la pareja, pueden hablar con la pareja y a lo mejor la pareja también quiere abrir la relación. Pero, bueno, éticamente yo siempre digo, no hagas nada que no te gustaría que te hicieran a ti. Si a ti te prende que tu pareja también esté con su ex, adelante, háblenlo, ábranlo, disfrútenlo al máximo, está súper bien. Pero si es ver qué apuesta estás haciendo, qué tanta posibilidad hay de ganancia y qué tanto puedes perder. Y de ahí ir viendo. Pero, por ejemplo, si te prende tu ex y a tu ex le prende, que puedan usar esa fantasía sin cumplirla para volver a tener este deseo y este de, ah, pues mi pareja a lo mejor tiene también estos deseos, la puedo perder. Entonces esta ansiedadcita de tener algo que perder te da más deseo.
0: ¿Qué tanto tiene que ver el deseo que está más ligado al amor que con el deseo que está más ligado al sexo?
1: Lo que pasa es que el deseo que está ligado al amor...
0: ¿O es lo mismo?
1: No es lo mismo. El deseo que está ligado al amor es algo romántico, de te quiero cuidar, te quiero proteger, quiero ser suave contigo. Y muchas veces asociamos nosotros el deseo sexual con algo más... de agresividad, de agarro, de pasión, y la pasión no la asociamos con algo romántico o amoroso. Entonces no tienen tanto que ver, porque el deseo de amor de te quiero amar y quiero que seas mi compañero de vida, etcétera, etcétera, a veces es una cuestión mucho más de ternura. Y no se educaron a que el sexo no es tan tierno. Puede serlo, pero no nos educaron así. Y ahora, el deseo del sexo es más una cuestión de divertirse, de soltarse, de sacar su lado más salvaje. También es eso, que luego sentimos que es nuestra pareja y que a lo mejor es mamá de nuestros hijos o papá de nuestros hijos, o a lo mejor es la persona que cuidamos cuando está enferma. Entonces esa persona no podemos como ser tan salvajes y esta sensación de cuidado se nos va. Pero hay que ver que ese cuidado a veces también es agarrar, que se sienta deseada tu pareja y cosas así.
0: O sea, siempre es importante hacerte sentir deseado.
1: Sí, claro, es muy importante. Muchas veces cuando veo parejas y veo que tienen falta de deseo, siempre es como, bueno, tú te sientes deseado por tu pareja, y la gran mayoría, mínimo uno de los dos, no se siente deseado. Y esto tiene muchísimo que ver, porque si no te sientes deseado, es, ay, ¿cómo le voy a seducir? ¿Cómo me voy a acercar? Porque el miedo al rechazo y el ego es algo bien importante en la cuestión de deseo sexual.
0: Pues, ¿y qué recomendación o reflexión nos dejarías, Mónica Mandujano?
1: Que hablen, que tengan claves, que si no les... que si les da pena o se les hace muy matapasión, es decir, oye, ¿tienes ganas hoy? Que tengan claves, que tengan sus propios chistes, que se dejen ir, que interpreten aventuras, que hablen de fantasías. Yo digo que hay tres tipos de fantasías, creo que ya lo he dicho porque lo digo mucho, pero está la fantasía que te puedes imaginar para ti solito sin decirle a nadie. Uh-huh. Está la fantasía que puedes compartir con tu pareja y puedes simplemente platicarla. Está la fantasía que puedes recrear tal cual. Entonces es como el sexo en la lluvia, que muchas mujeres lo romantizamos y lo idealizamos por las comedias románticas. Está muy padre imaginártelo porque es muy romántico. Está padre recrearlo en la regadera con agua calientita sin que nadie te vea. Está horrible hacerlo en la vida real porque es frío, pegajoso, te resbalas, todo el mundo te puede ver, no es la mejor idea. Entonces, bueno, que vayas viendo en qué nivel estás.
0: Sí, que vayas encontrándote, ¿no?
1: Sí, exacto.
0: Totalmente. Gracias, Mónica. ¿Cuáles son tus redes sociales?
1: Mis redes sociales es sexóloga-monmandujano. Estoy en TikTok, Instagram, YouTube y todas las demás. Y si no, me pueden buscar en monmandujano.com.
0: Muchísimas gracias, Mónica, por estar con nosotros. 8 de la mañana, 25.

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0: 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El pasado viernes se dio a conocer que Alejandro Markovich, exguitarrista de Caifanes, se encuentra en estado de coma a consecuencia de un derrame cerebral que presentó el pasado martes. Luego de especulaciones, la familia del legendario guitarrista mantiene reservado su estado de salud. Bela Markovich, hija de Alejandro, agradeció todas las muestras de cariño, buenos deseos y oraciones que le han hecho llegar a su papá, incluyendo el mensaje de Saúl Hernández, quien habló en nombre de Caifanes para enviar sus mejores deseos y pedir por la pronta recuperación de su antiguo compañero.
1: A 25 años del estreno de Amores Perros, Alejandro González Iñárritu compartió fotografías, reflexiones y anécdotas sobre el proceso creativo detrás de su ópera prima. El director mexicano presentó este fin de semana en la Cineteca Nacional Chapultepec el libro conmemorativo de Amores Perros, cinta que marcó un antes y un después en el cine mexicano contemporáneo. Iñárritu definió el libro como una radiografía emocional y artística de aquella etapa de su vida. El evento contó con la presencia de actrices como Adriana Barraza y Vanessa Bauche, quienes participaron en la icónica película estrenada en el año 2000 durante el Festival de Cannes.
0: Luego de la revelación del cartel del Corona Capital, que se llevará a cabo los días 20, 21 y 22 de noviembre en el Autódromo Hermanos Rodríguez, se desató la emoción con headliners del calibre de Gorillaz, 21 Pilots, The Strokes y The Offspring, pero también dejó dudas entre quienes consideran que ya están envejeciendo o que simplemente hay bandas de relleno. Tras el anuncio, varios, incluidos representantes de los medios, dijeron que el line-up ni siquiera les sonaba. Este año el festival redujo los precios de los boletos y pocos son los que dudan en comprarlos, pues las bandas fuertes sí valen la pena. 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
13: La cantante Camila Cabello no puede dormir con las sábanas de la cama, ya que siente que se sofoca.
12: Llega la naranja mecánica a Bahía de Banderas, Nayarit. 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
0: 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Las curiosidades de tus artistas favoritos. El cantante venezolano Franco De Vita ha comentado que ha tenido bastantes pianos en su haber, pero hay uno que conserva con gran cariño y fue el primer piano que compró con ayuda de sus padres.

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3: En Jalisco se llevó a cabo la conmemoración del Día Mundial de la Propiedad Intelectual 2026, bajo el lema La Propiedad Intelectual y el Deporte. Preparados, listos a innovar. La Secretaría de Innovación, Ciencia y Tecnología participó junto con la AMPI, ANADE y el Tecnológico de Monterrey Campus Guadalajara en dicho evento. Durante la jornada se analizaron temas relacionados con marcas, arbitraje deportivo y el Ambush Marketing rumbo al Mundial de Fútbol 2026. De acuerdo con las instituciones participantes, el encuentro reunió especialistas nacionales e internacionales en materia de innovación y propiedad intelectual en el estado.
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0: señoras, señores, Gilgilillo, el hombre espectáculo de México, el que más sabe y al que más le creen del espectáculo en este bendito país. Mi querido Gilgilillo, ¿qué nos cuentas en esta mañana clara de inquieto lucero?
1: Mi Jessy, felicidades a toda la banda del Cruz Azul. ¡Qué juegazo, eh! Ayer
0: estuvo buen partido, ¿eh?
1: Oye, la narración del Vaca, bueno, yo lo vi en tu DN.
0: Yo lo vi en TV Azteca ahí con Martinoli y Luis García.
1: Ah, bueno, pues al final Vaca se aventó un speech así bien padre, bien bonito, recordando a Paco Villa y a toda la gente que son fanáticos de
0: la máquina celeste de la Cruz.
1: Sí, felicidades. Bueno, ya vendrá Ponchito Vera a platicar desde la postura deportiva, que cómo se vivió, pero pues muchas felicidades a toda la banda de Cruz Azul. Ayer yo tenía me iba a ir a comprar unas tortas allá en la Colonia Condesa, pero estaba todo colapsado, ¿no? El Reforma. Sí, no, pues, ahí estaba la gente, ahí a todo lo que daba.
0: De locura, ¿no? Mi querido Gilgilillo, feliz, la verdad, fue un buen partido de fútbol. Uh-huh. Y los que amamos el fútbol, pues disfrutamos mucho de la tarde de ayer. La
1: sí,
0: verdad es que
1: felicidades ahí por ahí.
0: Una también pena para la gente del Puma, sí, que de pronto sintió que ya estaba. Y pues no, el fútbol tiene 90 minutos, mi querido Ponchito. Ya estoy emocionado ya con Ponchito Vera.
1: Ya viene.
0: Mi querido Gilgilillo. Oye, fíjate que hablando de este tema de Markovic, que uh-huh, sufrió este colapso,
1: un derrame, ¿no?
0: Derrame de salud. Estaba platicando ayer con Galileo Ochoa, que Galileo Ochoa, además de un entrañable amigo, fue guitarrista de Cuca, es uno de los guitarristas insignias del rock en español, del rock mexicano. Y me estaba platicando de Markovic, que habló con Gabriela Martínez, creo que es la esposa, uh-huh, y me estaba diciendo que hay muchos Vivales pidiendo dinero, uh-huh, o sea, abriendo cuentas y pidiendo dinero para la pues, todo lo que tiene que ver con la salud de Alejandro, para solventar los gastos. Y pues era como aclararles que no necesita, tiene su seguro bien, no se dejen engañar, pues, creo que ese es el mensaje del día de hoy, mi querido Gilgil.
1: Sí, ellos tuvieron a bien, la familia emitieron un comunicado, de hecho, justamente el fin de semana, el viernes, en donde comunicaban el estado de salud. Después hubo una serie de especulaciones porque aparecieron esquelas, ¿no?, muy desagradables, anunciando algo que no estaba ocurriendo, y evidentemente, pues sí, este tipo de situaciones siempre da pie a que los Vivales se aprovechen. Como bien dices, mi querido Jessy, no hay un planteamiento sobre si hubiera fondos o necesidad de fondos. Siempre con el tema de la salud, desafortunadamente a veces se necesita algún tipo de recurso, pero como bien comentas, la familia no ha exteriorizado absolutamente nada, al contrario, están enfocados en la recuperación de este músico extraordinario. Y bueno, pues sí, qué bueno que lo comentas, mi querido Jessy, de manera muy oportuna, porque no ha habido más información alrededor, más que lo que concretamente se dio a conocer, que el padecimiento viene de un tema neuronal, y que evidentemente, pues lo único que pedían eran oraciones para que pronto saliera de esta situación, por lo que todo lo que pueda venir, si no está debidamente certificado por la familia, pues no hagan caso, porque pues muchos se fueron con la finta, nos fuimos incluso con la finta cuando vimos la aparición de estas desagradables esquelas en función de la mentira, pues, y del engaño. Y bueno, pues afortunadamente salieron los amigos más cercanos del músico Gazú de Los Amantes de Lola.
0: De Los Amantes de Lola.
1: Fue quien subió, fue de los primeros en subir un video diciendo: esto no es verdad, él está luchando, él está prácticamente tratando de salir adelante. Y bueno, pues desde aquí el abrazo solidario a toda la familia, y a todos los amigos de Alejandro Markovic, que pues se están uniendo en oración para que salga adelante este tema de salud tan complicado y tan doloroso,
0: ¿no? Y no se dejen engañar, la familia hará un comunicado de cómo va la salud de Alejandro, y no están pidiendo de ninguna manera ningún tipo de vaya, donación, apoyos, cooperación, apoyo económico, ¿no? Así que no se dejen engañar. Mi querido...
1: Lo mejor es que sigan las cuentas de la familia, ¿no?
0: Y que vean los comunicados oficiales, que ellos amable y puntualmente lo están haciendo.
1: Y que los mismos medios de comunicación estarán dando a conocer de manera responsable y, pues, evidentemente con la fuente directa de la familia de Alejandro Markovich.
0: Ya está, entonces, vamos a ir a un corte comercial. Regresando, Alfonso Arturo Veraprendes, conocido como Jürgen el Goyito. Un hombre hecho tristeza.
1: Trizas.
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8: 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Antes de llamarse Los Hombres G, se pensó en ponerle al grupo Los Residuos, Los Bonitos Redford y La Burguesía.

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0: señoras y señores, Jürgen El Godio Vera, Ponchito Vera, prendes.
1: Un puma quiere llorar.
0: No, ahí te tiene otra canción.
1: Pero se aguanta las ganas.
2: La niña está triste.
0: Sí.
2: ¿Qué tiene la niña?
3: Híjole, está fuerte esa, ¿eh? Así estuvo fuerte, ¿eh?
0: No, pero ¿qué pasó? No, pues es que yo...
3: No, sí estoy triste. Mira,
0: los de la máquina están...
3: Ah, fueron ellos.
0: Tundiendo con todo.
1: No, sí, un puma quiere llorar, pero se aguanta las ganas.
3: Está mejor esta.
1: Está un poquito fuerte, ¿no?
3: No, sí.
1: La niña está triste.
3: Sí, está fuerte, ¿no? Así de que me suba la moral, no.
1: No es una canción de, no sé.
3: Ah, yo pensé que con eso dije, no, Alberito, ya con eso.
1: Sí, está fuerte, ¿no? Así de que me suba la moral, no. No es una canción de, no sé.
3: Ah, yo pensé que con eso dije, no, Alberito, ya con eso.
1: Ya con eso ya se aliviana.
0: ¿Fuiste al estadio?
1: Sí, ahí estuvimos. Felicidades, antes que nada, felicidades al Cruz Azul.
0: Qué bonito, ¿eh? Qué bonito.
1: No, la neta, me duele mucho, pero...
0: Fanático de cepa, de Pumas.
1: Ganó bien. Ganó bien Cruz Azul, hay que decirlo. Hizo un gran torneo. Tiene un plantelazo, muy buenos jugadores. Y ayer, pues, supieron aprovechar lo que tuvieron de muy buena manera. A final de cuentas, creo que son justísimos campeones y merecedores de la victoria, ¿no? Jugaron mejor, fueron mejores que Pumas, y en la llave fueron mejores. Y ayer estuvo emocionante, creo que fue un partido muy intenso, sobre todo eso, estuvo muy, muy intenso, de mucho nervio, de mucha garra de parte de los dos equipos. Y bueno, pues esa expulsión para Antuna, que era expulsión, hay que decirlo, porque sí.
3: Oye,
1: fue expulsión.
3: Perdóname, Vera, yo desde el aficionado que estaba muy emocionado esperando el alargue, uh-huh. Diciendo, le va a salir una vez más a Efraín, porque hasta ese momento el Pumas había metido dos, porque fue un autogol realmente.
1: Sí,
3: el que mete
1: Duarte.
3: Y esa roja, a mí como aficionado me destanteó, o sea, primero fue artera.
1: Sí, ahí se equivoca Antuna, ¿no?
3: Artera, o sea.
1: Que Antuna corre mucho, va con mucho ímpetu y ahí.
3: Pero
1: falta,
3: a ver.
1: Falta clarísimo.
3: Qué necesidad
1: eso, en media cancha.
3: En ese momento de tu carrera, terminar tu paso por los Pumas, porque no creo que lo renueven, así abuchado, afuera, maldecido.
1: Sí, se equivocó en esa decisión. La verdad es que luchó mucho Antuna, pero ahí sí se equivocó.
3: Se equivocó, caray.
1: Y sí, y a final de cuentas...
3: Y de ahí viene el gol.
1: Sí, de ahí viene el gol. Ya estaba concluyendo el partido, fue clave, ¿no? Lo tardío que cayó la anotación de Cruz Azul. Que insisto, creo que en los dos partidos propuso más, manejó mejor el balón, intentó ofender más que Pumas. Ayer me gustó mucho el primer tiempo de Pumas. El arranque fue mucho mejor Cruz Azul. Luego nivela Pumas, obtiene el gol. Y la verdad es que jugó muy bien el primer tiempo. Obviamente, para el segundo, pues Cruz Azul se tenía que ir más al frente, porque era el necesitado, era el urgido. Pero aún así, creo que era un partido relativamente parejo. Y pues sí, se da ese autogol. Que la verdad es que fue un autogol, no fue un error, o sea, fue, digo, cosas de fútbol, ¿no?
3: Sí,
1: no,
3: cosas de fútbol.
1: El fútbol no es un asunto de no es un juego de azar, pero bueno, de cierta manera, pues, le rebota, no puede hacer, o sea, es un autogol como de rebote, no es no es un error, definitivamente, de Duarte. Ahí se desconcentra mucho el equipo, cuando cae el gol, ahí se desconcentra. Y bueno, luego cae la expulsión, insisto, bien expulsado. Y pues aprovecha bien Cruz Azul con un gol que remata muy bien Rotondi, ¿no? La agarra así como de media vuelta, muy bien. Pero igual viene ahí de una serie de pinball, ¿no? La pelota pum, pum, pum, rebotó tres veces y la aprovechó muy bien. Y pues en nuestra casa, para que duela, Cruz Azul es campeón. Insisto, felicidades. Ni qué decir. Felicidades, la verdad, es un gran equipo, tiene unos grandísimos jugadores. Lo dejó el Wiki, pues es de llamar la atención, porque un entrenador que llega en un interinato prácticamente antes de la liguilla obtuvo pues lo que tanto ansiaban los cruzazulinos. Y yo creo que, a ver, ¿qué reclamarle a estos Pumas? Pues muy poco. ¿Por qué? Porque hicieron una gran temporada, super líderes. Creo que metieron mucho a la afición, ¿no? Hubo una comunión con el equipo. Sí, duele mucho y pues ya no sé si quieren decir que es un fracaso o no es un fracaso.
3: No, fracaso no, pues es, mira, de ninguna manera.
1: Se llega, se extendió el torneo hasta lo más, ¿no? Que es hasta la final, alguien tenía que ganar. Y tenemos un justo campeón del fútbol mexicano, ando bien triste.
3: Oye, sí. Dice aquí el público, dice, ojo, Poncho, el que mete el autogol es el que tocó la copa y dijo que no pasaba nada.
1: ¿A por Natán que toca la copa? Ajá. Pues mira,
0: a eso ver, es lo que dice el público.
1: Sí, sí, sí, no, a ver, eso de tocar la copa, ¿no? Pues también se hace mucho como anulo mufa, ¿no? Se dice mucho en el fútbol, anulo mufa y... Y bueno, pues es una realidad que es algo que puede pesar, pero pues eso no fue el motivo, ¿no?
0: Pues yo te digo lo que dice, es no, que salud, todo el mundo salud. Busca motivos.
1: Sí, no, a ver, pero el motivo fue que Cruz Azul fue mejor.
3: Digno campeón del fútbol
1: sí,
3: mexicano.
1: Sí, y la verdad es que Cruz Azul fue mejor, definitivamente. Ayer, pues bueno, quizá Pumas debió de haber buscado más cuando cae el gol. A ver, ya hay que también decirlo. Pumas, y ojo, porque así se armó el plantel, esto no es culpa de nadie, más que si fuera culpa, pues es responsabilidad de la directiva. Un equipo bien cortito, o sea, quedaba así para tener la alineación titular, pero ya para los cambios, pues no daba, o sea, no alcanzaba, y más la lesión de Medina, ¿no? Que ya no pudo jugar a la liguilla, lo del Memote a la selección, lo de Carrasquilla, hombre, que la banda anduvo bien en la liguilla, hay que decirlo, Carrasquilla. Pero probablemente se pierda la Copa del Mundo, hombre. Qué pena, caray. Qué pena lo de Carrasquilla, porque pues sí es es, imagínate nada más, ¿no? Quedarse, es la figura de Panamá, quedarse fuera de la Copa del Mundo sería
3: no,
1: terrible.
3: Un drama, ¿no?
1: Sí, sí, sí. Bien, pues a mí me da mucho gusto por... Digo, obviamente estoy ardido, no voy a decir lo contrario, estoy muy enojado, muy triste.
3: ¿A qué llegaste a tu casa, Verita?
1: Pues mira, justo sirvió el silbatazo, ya luego me fui del estadio, pues ya ni me acuerdo.
3: Te veo muy triste.
1: Sí, estoy muy triste, pues sí.
3: O sea, sí te veo muy
1: triste. Sí, sí, se me ha dañado. Van tres finales que perdemos, se perdió contra Tigres, se pierde contra León, ahora se pierde contra Cruz Azul. Pues sí me da mucha tristeza, tenía la ilusión, pero en la frialdad que de repente hay que tomar, pues insisto, creo que sí es un gran torneo, creo que estos Pumas le metieron mucho sabor al campeonato. Fue un torneo en el cual Pumas fue protagonista, dio mucho de qué hablar. Efraín, yo le mando un abrazo con mucho cariño, mucho agradecimiento. Pues no es un tipo perfecto, ¿no? De repente se equivoca con sus declaraciones, por supuesto que sí, porque es un ser humano. Pero yo creo que tuvo durante todo el campeonato, pues, conocimientos para armar un equipo muy competitivo, tuvo la valentía para dar la cara por el equipo y pues hay que estar ilusionados de que pues el fútbol siempre da revanchas. Ahorita hay que vivir el duelo, ni hablar, reconocer que Cruz Azul fue campeón y a lo que viene.
3: Y a lo que viene, Vera, gracias, Prendes, gracias Arturo, el millonario seductor. Tristísimo, Poncho. Hace mucho que lo veía tan triste.
1: Ay,
3: público,
1: ay, ¿qué
3: querido
1: te digo?
3: De verdad triste. Sin casaca de Pumas. Yo pensé que iba a traer la de Pumas hoy también, ¿eh?
1: Sí, pues la había traído. Pues, sí. Ya ni lo pensé.
3: Sí, no.
1: Pero muy triste, ni lo pensé. Pero arriba los Pumas.
3: Sí, ¿no?
1: Y un abrazo a todos.
3: Un abrazo a todos. Ojo, Remy, Verita. Verdaderamente triste.
1: Sí.
3: 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Yo ya

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2: Considerado como uno de los mejores laterales izquierdos del fútbol, a los 12 años trabajó en una fábrica de textiles. A sus 14 debutó en un equipo profesional. Llegó a jugar de delantero y con el Club Real Madrid jugó más de 500 partidos. Hablamos de la leyenda de la verde amarela. Hablamos de Roberto Carlos.
3: El disparo de Roberto Carlos y el golazo del Real Madrid.
2: Nacido un 10 de abril de 1973 en Sao Paulo, Brasil, Roberto Carlos da Silva recibió su nombre por parte de sus padres como homenaje al famoso cantante de su país.
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2: Fue criado en medio de muchas dificultades y para apoyar a su familia desde los 12 años comenzó a trabajar en una fábrica de textiles. Para 1989, con tan solo 14 años, fue fichado por el club de fútbol União São João de San Pablo y tan solo dos años más tarde sería convocado por la selección de Brasil sub-20.
5: Estaba nervioso porque yo estaba jugando con muchos ídolos que veía por la tele y yo era un joven niño apenas entrando en un vestuario, en un avión con todas las estrellas que tenía Brasil.
2: Para 1997, Roberto Carlos pasaría al equipo Atlético Mineiro. Un año después, al Palmeiras, y en tan solo tres temporadas, con el club conquistaría el Campeonato Paulista, el Torneo Río São Paulo y el Campeonato Brasileño.
6: Roberto Carlos.
2: En 1995, Roberto Carlos fue comprado por el Inter de Milán y en menos de una temporada el club español Real Madrid se haría de sus servicios.
7: Sobre Roberto Carlos, esa es la jugada de Roberto Carlos que chutará.
2: Roberto Carlos jugó 11 años con el Real Madrid, con un total de 527 partidos con los merengues. Anotó 69 goles y brindó 86 asistencias. Se consagró campeón tres veces, tres Champions League, cuatro Ligas de España, tres Supercopas de España, una Supercopa de la UEFA y dos Copas Internacionales. Con la selección brasileña, Roberto Carlos jugó hasta el 2006. Disputó 125 partidos, marcó 11 goles y 3 asistencias. Jugó dos mundiales y en Corea-Japón 2002 levantaría la Copa de Campeón del Mundo.
3: El autopase de Roberto Carlos, el centro de Roberto Carlos.
2: La técnica de juego de Roberto Carlos lo llevó a ser considerado como el jugador que reinventó su posición gracias a su solidez defensiva y riguroso juego ofensivo. Sus goles desafiaban las leyes de la física por su gran técnica y pegada. Roberto Carlos estableció un nuevo estándar de juego destacando por su velocidad, fuerza y explosividad.
6: ¡Qué golazo de Roberto Carlos! Acaba de marcar el primero del Real Madrid.
2: Curiosamente, cuando llegó al Inter de Milán, por sus goles lo pusieron a jugar de delantero, posición que Roberto Carlos se negaba a jugar por las constantes faltas.
7: Allá va Roberto que la va a romper.
2: Un jugador de época, un genio creativo de las canchas, el histórico lateral izquierdo, Roberto Carlos.
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las curiosidades de tus artistas favoritos. Cuando eran todos unos jóvenes, los integrantes de la banda Kings of Leon y hacían fiestas en su casa, su papá tenía un remedio infalible para correr a sus invitados. Metía chiles jalapeños al horno de microondas, provocando que los asistentes comenzaran a toser y llorar, y así obligarlos a irse.

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11: Las curiosidades de tus artistas favoritos. La melodía La Lola, compuesta e interpretada por el grupo español Café Quijano, estaba basada en un pub de la ciudad de León, en España, donde el grupo llegó a cantar en el inicio de su carrera.

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2: El agua de rosas ayuda a regenerar, suavizar y controlar el pH de la piel.
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2: El Wi-Fi como lo conocemos actualmente se creó en 1999.
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Las curiosidades de tus artistas favoritos. El legendario Freddie Mercury usaba un piano como cabecera de su cama y aprendió a tocar acostado y al revés. Esto por si le llegaba cualquier inspiración al despertar.

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2: 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Te escribí esta canción con un amigo. Ojalá que te guste.

Las curiosidades de tus artistas favoritos. El disco en vivo Juntos del grupo Timbiriche fue producido y dirigido por uno de sus integrantes, Sasha Sokol.

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1: Un rosal puede alcanzar hasta 4 metros de altura.
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Las curiosidades de tus artistas favoritos. El álbum más descargado del cantante Juanes es La vida es un ratico, con más de 7 millones de descargas.

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0: Las curiosidades de tus artistas favoritos. El cantante Luis Miguel ha ganado cientos de premios por sus canciones y álbumes y ganó su primer Grammy a la edad de 15 años, siendo la persona más joven en recibir uno.
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las curiosidades de tus artistas favoritos. Antes de llamarse Blur, la banda inglesa llevó otros nombres como Seymour, Sensitize y The Shining Fat.

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